0: Oremos. Concede, Señor, a tus fieles, alimentados con tu palabra, fortalecidos con el cuerpo y la sangre de tu Hijo, beneficiarse de los dones sagrados del altar, de tal manera que merezcamos participar siempre de su vida, del que vive y reina contigo, en la unidad del Espíritu Santo, siendo Dios, por los siglos de los siglos.
1: Amén.
0: Amén. Vamos a entonarle el canto del feliz cumpleaños a Vanessa.

0: Un aplauso. Vamos a colocarla bajo el manto maternal de la Virgen María. Dios te salve María, llena eres de gracia. El Señor es contigo, bendita tú eres entre todas las mujeres. Bendito el fruto de tu vientre, Jesús. Santa María, Madre de Dios, ruega por nosotros pecadores, ahora y en la hora de nuestra muerte. Amén. El Señor esté con ustedes. La bendición del Padre y del Hijo y del Espíritu Santo llene sus vidas y llene también sus hogares, así sea.
1: Así es. Pueden ir en paz.
2: Demos gracias a Dios.
0: Un canto a la Virgen.

0: ruega por nosotros, Santa Madre de Dios,
1: para que seamos dignos de alcanzar las promesas y gracias de nuestro Señor Jesucristo. Amén.
2: Vayamos a compartir lo que hoy hemos recibido.
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2: Dones y bendiciones que el Señor nos concedió.
3: 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Que Dios derrame sobre ustedes y sus familias un sinfín de bendiciones.
4: 7 y 10. 7 y 10. 7 y 10.
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1: 7 y 15.

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0: 7:33.
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0: 7:40.
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0: 7:47.
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0: 56 minutos.
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0: Son las 8:03.
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0: Son las 8 y 12.
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0: Son las 8, 18.
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0: Son las 8 y 25.
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0: Son las 8:38.
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1: Son las 8 y 42 minutos.
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1: Son las 8 y 43. Son las 8 y 43.

0: Son las 8:51.
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0: Son las 8:57.
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0: 9 y 6.
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y 15. 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

0: 9:22.
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0: 29.
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0: Ay, señores, qué tristeza. 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

0: 45.
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0: 57.
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0: Son las 10 y 3. Son las 10 y 3. Son las 10 y 3.
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0: Son las 10 y 4.
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0: Son las 10 y 12.
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0: Son las 10. 18.
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0: Son las 10 y 26 minutos.
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0: Son las 10:44.
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0: Son las 10:52.
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0: Esta es la hora exacta, 11 de la noche.
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0: 11 y 8.
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0: 11 y 22 minutos.
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2: 11 y 25. 11 y 25.
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2: 11 y 26 minutos. 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

0: 11:42.
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0: 11-51.
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0: Son la 1 de la mañana. Y 5.
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0: Son la 1 de la mañana y 13 minutos.
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0: Son la 1:00 a.m.
1: y 24 minutos.
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0: Son la 1:31 de la mañana.
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0: Son la 1:38 a.m.
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0: Son la 1:44 de la mañana.
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0: La 1 de la mañana y 54.
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2: 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Bien.

0: Son las 2 de la mañana. Y 10.
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1: Son las 2 de la mañana y 14. Son las 2 de la mañana y 14. Son las 2 de la mañana y 14. 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

0: Son las 2 de la mañana y 23.
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0: Son las 2 de la mañana y 38.
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0: Son las 2 de la mañana y 46.
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Son las 2 de la mañana y 54. 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

0: esta es la hora exacta. 3:02.
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0: Esta es la hora exacta. 3:08.
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Esta es la hora exacta. 3:13. 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

0: Esta es la hora exacta. 3:23.
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2: Las 3 de la mañana.
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0: 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Esta es la hora exacta. 3:48. Esta es la hora exacta. 3:48. Esta es la hora exacta. 3:48. Esta es la hora exacta. 3:48.
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0: Esta es la hora exacta. 3:54.
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0: son las 4 y 2 minutos.
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1: Son las 4, 9.
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0: Muy bien, ya son las 5 de la mañana en punto. Damos la bienvenida a todos ustedes a este subespacio, el amanecer dominical, en esta bella y hermosa madrugada de domingo 6 de septiembre del año 2026. Los acompaña con todo el gusto Natalia Valentina Balbuena y vamos a estar en estas dos partes de amanecer dominical, porque recuerden que la primera va de 5 a 6 de la mañana, luego vamos con la transmisión de la Santa Eucaristía desde la parroquia Nuestra Señora de Monguí, y a las 7 de la mañana continuamos con la segunda parte de este espacio. Así que saludamos muy cordialmente a todos los oyentes que se encuentran sintonizados a esta hora a través de los diferentes canales del dial 103.2 FM, de la página web www.charalaestereo.com y también a través de la aplicación móvil que usted puede descargar en su Play Store de confianza. Simplemente abre la aplicación, nos busca como emisora Charalá Estéreo y allí obtendrá el link gratuito de descarga. Así que la invitación, si aún no ha hecho este procedimiento, bueno, que lo haga y así nos pueda llevar en todo momento y a todo lugar en su teléfono móvil. Y antes que nada, como siempre, iniciamos este día, este nuevo amanecer dominical, poniéndonos en las manos de nuestro buen Dios y agradeciéndole por tener la dicha de un nuevo despertar. Señor amado, en este nuevo domingo nos ponemos en tus manos y te damos gracias por el regalo de la vida, por nuestras familias, por nuestro hogar y por cada nueva oportunidad que nos concedes. Bendice, Señor, nuestro día, acompáñanos en cada paso y llena nuestros corazones de paz, esperanza y alegría. Permítenos disfrutar este domingo junto a quienes amamos y recordar siempre que tu presencia nos fortalece. Te pedimos por nuestros oyentes, por sus familias, por quienes están pasando alguna dificultad y por quienes hoy necesitan una palabra de esperanza. Dales fortaleza, salud y tranquilidad. Señor, que esta nueva semana que comienza esté llena de bendiciones, trabajo, unión y buenos momentos. Guía nuestras decisiones y ayúdanos a ser instrumentos de amor y solidaridad. En tus manos colocamos este domingo y todo lo que vendrá. Amén. Muy bien, oficialmente iniciamos este espacio, el amanecer dominical, que hoy está abierta, como siempre, la carta a sus solicitudes musicales. Podemos escuchar carranga, también ranchera, música llanera, música tropical, música de diciembre, también romántica en este mes de amor y la amistad. Y bueno, estamos saludando a todos los oyentes madrugadores del día domingo, que bueno, hoy se madruga un poquito más tarde. Así que repórtenos su sintonía y solicítenos su tema musical favorito a través de la línea de WhatsApp 321-252-2364. Y precisamente por aquí ya estamos recibiendo los primeros reportes de sintonía, esta vez desde Arrayana. Muy buenos días.
1: Buenos días, Charalá Estéreo, reportando full sintonía, se pone regala la canción Son 12 Rosas de León, creo que sí. Chao, chao.
0: Bueno, chao, chao, don Robinson, desde Arrayana, claro que sí, con mucho gusto. Le cuento que ese tema musical es de Lorenzo Antonio, casi le pega. Bueno, muy bien, 12 rosas, nos pusimos románticos en esta hermosa mañana. Saludo cordial desde Bucaramanga, deseamos un buen domingo, agradecemos escuchar Nuestro Amor Será de Rapsodia. Se les quiere mucho, Winston, Olga y Tamara. Igualmente un saludo muy especial hasta Bucaramanga para nuestros queridos oyentes, el profe Winston Barbosa y su familia. Bueno, nos comentaba que hace unos minutos no tenían audio en el aplicativo web de la emisora. Efectivamente, también estábamos fuera del aire. Hubo, parece aquí, un inconveniente con la aplicación. Llegamos y bueno, por aquí ya reiniciamos los equipos y todo está en orden, así que estamos de

0: Vuelta y prestos para atenderlos en este su amanecer dominical. Más reportes de sintonía desde Naranjal. Muy buenos días, don Ezequiel.
1: Buenos días, mi pequeña Natalie. Acá es la Naranjal. Hágame el favor y me coloca la canción de los fantasmas del Caribe, Por una lágrima. Un saludito para todos los oyentes.
0: Claro, gracias. Que sí, don Ezequiel, con mucho gusto. Un bonito tema del género merengue, tecno merengue, para ser más precisos. Así que, por supuesto, en este amanecer dominical también hay cabida. Señora Ruth, buenos días. ¿Cómo está? Ay, espéreme un momentico, señora Ruth, que no la tengo al aire. Guárdeme tantico. Ahora sí, señora Ruth, buenos días.
2: Buenos días, señorita Natalia, ¿cómo amaneció usted?
0: Muy bien, ¿usted qué tal? ¿Cómo le ha ido?
2: Bien, gracias a Dios, señorita Natalia.
0: Qué bueno, me alegra bastante. ¿Cómo está don Oliver?
2: Muy bien, señorita Natalia, sí, señora. Ahí bueno. Acostadito todavía.
0: Ah, bueno, qué carambas, eso que hoy alargue más ahí el arrunchis en la cama. Eso está bien.
2: Claro, sí, señora.
0: Ah, bueno, señora Ruth, cuéntemelo todo, ¿qué temita le ponemos?
2: Señorita Natalia, me hace el favor y me regala la canción de Vicente Fernández, La vida es una copa de licor.
0: Listo, sí señora, con mucho gusto, ya mismo se la pongo en lista.
2: Gracias, señorita Natalia, le deseo feliz día y Dios la bendiga.
0: Amén, que así sea, señora Ruth, Dios la bendiga y muchas gracias por llamar.
2: Bueno, señorita Natalia, chao, chao.
0: Excelente, el reporte desde Carrillo. Por aquí tenemos más notas de voz. Buenos días.
3: Hola, este es el concentrado León, independiente de todo. Bueno, quiero felicitarlos por esa vuelta a la voz que cumplen a diario en esta prestigiosa ciudad como es Charalá exterior. Bueno, para que me haga favor de saludar a toda la región pierta como es Charalá, Pocamonte, Riachuelo, Coromoro, Cincelá y Encino. Desearles un feliz día para todas y todos y siempre con placer con una cancioncita. Interés cuanto antes. Muchas gracias y un feliz día para todos y todos.
0: Bueno, un feliz día para usted también, profesor Gustavo León. Gracias, como siempre, por este reporte de sintonía, por este saludo extensivo para toda la región pienta. Claro que sí, con mucho gusto ya le estaremos complaciendo con este tema musical. Más mensajes, nos reporta sintonía un fiel oyente. Para que me haga el favor, me coloca la canción de Los 50 de Joselito Rosa María. Gracias, claro que sí, con mucho gusto. Bueno, estos son los reportes que tenemos hasta el momento. Gracias a todos los que escriben, los que envían su nota de voz y también los que llaman y a los que no llaman y se reportan también. Muchísimas gracias porque están ahí fielmente conectados a través de los 103.2 FM y los diferentes canales. Iniciamos con musiquita este espacio Amanecer Dominical. Viene este tema de Lorenzo Antonio que se titula 12 Rosas.

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1: Saludo muy especial a toda la gente que está madrugando hoy domingo, a la Bella Cincelada, allá la gente de Santa Clara, Alcibiades, Rincona, Pedro Verdugo, al profesor Gustavo León, a todos los del casco urbano de Cincelada, un saludo muy especial. En Percachala, Arbolsolo, Chagres, La Salina, me regalas la canción, por favor. Carmentea, por favor. Muchas gracias, hasta luego.

0: Bueno, ya son las 5 de la mañana, 35 minutos. Avanzamos en este su espacio de Amanecer Dominical, escuchando los reportes de nuestros queridos oyentes y complaciéndolos con todas sus solicitudes musicales. Seguimos invitando a que nos escriban a través de la línea de WhatsApp 321-252-2364. Mientras tanto, bueno, de hecho por aquí ya estamos recibiendo un reporte de sintonías de Vereda La Olla. Muy buenos días.
1: Muy buenos días, emisora Sara Estéreo. Un saludo para todos. En Cintelada para mi esposo, mis hijos. Dale gracias a papito Dios por estos días tan hermosos. También pedirle al divino niño que nos regale la agüita. Que haga el favor y me regala unos saluditos para Teddy Sanabria, para Don Nelson Chancón y su familia, para todos los que me escuchan. Haga el favor y me regala la canción El amor no se ruega. Lo canta Andresito Paz. Gracias. Dios los bendiga y excelente feliz mañana. Chao, chao.
0: Bueno, chao, chao, señora Minta. Dios la bendiga también. Una excelente mañana y saludito para esas personas que menciona, para toda su familia. Esperamos que se encuentren muy, pero muy bien. Nos vamos también con información importante a esa hora, así que mucha atención. Les recordamos, el ganador del Bono Hogar Juvenil Campesino fue el número 236. 236, ganador Bono Hogar Juvenil Campesino. 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La oficina de la Secretaría de Planeación y Proyectos le informa que en el predio que colinda con su propiedad presentó solicitud de licencia de construcción modalidad de obra nueva, predio relacionado a continuación. Solicitante Edgar Tarazona, dirección calle 7, número 1646, modalidad obra nueva. Lo anterior teniendo en cuenta que mediante decreto 1077 de 2015 se debe notificar a colindantes de proyectos de obra para que se manifiesten las observaciones que usted considere con respecto a este trámite. Las normas antes mencionadas buscan, entre otras, el crecimiento ordenado del municipio y garantizar mediante un proyecto

de septiembre a las 9 de la mañana en el Coliseo de Cincelada. Será un espacio de integración, orientación e información donde los beneficiarios podrán conocer aspectos importantes relacionados con estos programas sociales. Administración Municipal, Prosperidad Social, Secretaría de Salud y la líder del programa Colombia Mayor del municipio de Coromoro se permite informar que se da inicio al pago correspondiente a la nómina del mes de julio desde el 3 de septiembre hasta el 20 de septiembre. Beneficiarios cabecera municipal Coromoro en el lugar La Perla de casa de la señora Luz Mari Gallo en el horario de atención de 8 de la mañana a 12 del mediodía y de 2 a 5 de la tarde. Los beneficiarios podrán cobrar de la siguiente manera: miércoles 9 de septiembre, vereda La Laguna; jueves 10, vereda Atillo Alto y Bajo; viernes 11, veredas Mina y Pinos; lunes 14, veredas Zúñiga, Zuñiguita y Guadual; martes 15, veredas Playón y Pueblo Viejo; miércoles 16, veredas Pical y Guachavita. Los beneficiarios del casco urbano de Coromoro podrán acercarse a realizar el cobro en la jornada de la tarde. Los días 7 y 8 de septiembre, el punto de pago no prestará atención al público. Los días 17 y 18 de septiembre se realizará pagos a los beneficiarios que no pudieron realizarlo en los días señalados. Sábados, domingos y festivos no habrá atención. Beneficiarios del corregimiento de Cincelada se realizan los pagos los días 5, 6, 12, 13, 19 y 20 de septiembre. Días 5, 6, 12, 13, 19 y 20 de septiembre. En el lugar, la Hacienda La Martínez, atendida por su propietaria Elcida Martínez Sanabria, en el horario de atención de 8 de la mañana a 4 de la tarde, jornada continua. La Alcaldía Municipal de Charalá, a través de la Secretaría de Agricultura y Economía, se permite informar a la comunidad charaleña, especialmente a las personas que actualmente no cuentan con el servicio de energía eléctrica en sus viviendas, ubicadas en el sector rural, que deben presentar con carácter urgente la documentación requerida para ser tenidas en cuenta en los programas de electrificación rural, puntas y colas. Esta convocatoria está dirigida a las personas que no hayan presentado anteriormente la documentación requerida o que no hayan sido beneficiarias de programas de electrificación rural o de sistemas de paneles solares. Requisitos de la vivienda para ser tenida en cuenta: debe cumplir con las siguientes condiciones. La vivienda debe estar terminada y habitada, no encontrarse ubicada dentro de áreas protegidas, estar ubicada a una distancia no superior a 500 metros del transformador, tener uso exclusivamente residencial, no aplica para establecimientos comerciales ni industriales. Documentos requeridos: los interesados deberán presentar la fotocopia de la cédula de ciudadanía, constancia o documento que acredite la tenencia del predio y certificado de estratificación. Se solicita a las personas que cumplan con los requisitos acercarse a la Secretaría de Agricultura y presentar la documentación a la mayor brevedad posible, con el fin de adelantar el proceso de identificación y priorización de las viviendas rurales que requieren acceso al servicio de energía eléctrica. Cordialmente, Efraín Mesa Quintero, Secretario de Agricultura y Economía. Prosperidad Social, Administración Municipal de Charalá, Secretaría de Bienestar Social y la líder municipal de Colombia Mayor informan a los beneficiarios del subsidio que se da inicio al ciclo de pagos de la siguiente manera: desde el 3 de septiembre hasta el sábado 19 de septiembre. La operación en nuestro territorio estará a cargo del operador autorizado Punto La Perla. Para garantizar el orden, evitar largas filas y cuidar la salud de nuestros beneficiarios, la alcaldía les recuerda seguir estrictamente estas recomendaciones. Asista en su día, martes y viernes, beneficiarios del área rural. Documento original: el único requisito en el punto de pago es presentar la cédula de ciudadanía original. No se aceptan contraseñas ni fotocopias. Recuerde que si un tercero va a cobrar con un poder notarial, el pago se hará estrictamente bajo las condiciones y fechas que le correspondan. Desde la Secretaría de Bienestar Social y la líder de Colombia Mayor, los invitamos a acercarse a la oficina a realizar novedad de actualización de datos, si han cambiado de celular o dirección. Trabajamos con el corazón por el bienestar de nuestras personas mayores. 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
Formación Pastoral Parroquia Nuestra Señora de Mongi. Para este domingo 6 de septiembre, Eucaristías en el Templo en los horarios habituales. 10 de la mañana, Eucaristía en la Capilla de Virolín. 4 de la tarde, Eucaristía en la Capilla Sagrada Familia. Martes 8, 8 de la mañana, Encuentro de Papás de Catequesis del Campo en el Templo Parroquial. 5 de la tarde, Confesión.

0: Martínez. Avisos adicionales, hoy hay venta de lechona del Hogar Juvenil Campesino en la plazuela Antonia Santos a partir de las 7 de la mañana. Recuerde que apoyan una bonita causa y también que es hecha con cerdos criados en nuestro Hogar Juvenil Campesino. Así que ya saben, hoy a partir de las 7 de la mañana, venta de lechona en la plazuela Antonia Santos a cargo del Hogar Juvenil Campesino. Información pastoral, parroquia Nuestra Señora del Rosario de Riachuelo. Para hoy domingo 6 de septiembre, 9 de la mañana, encuentro con papás de jóvenes y niños de primera comunión y confirmación. 11 de la mañana, Eucaristía en el templo. 3 de la tarde, Eucaristía, celebración de la vida en Santa Rosa, en el Salón Comunal. Finalizamos con información pastoral de la parroquia Nuestra Señora de los Dolores. Para este martes 8 de septiembre, Eucaristía en vereda Naranjal Alto a las 10 de la mañana, Casa de Javier Pinzón y familia. Sábado 12 de septiembre a las 10 de la mañana, Eucaristía en vereda Anacal Bajo, Coromoro, Casa de Wilson Ardila y familia. Y a las 2 de la tarde, Naranjal Bajo, Casa de Libardo Pinzón y familia. Hoy domingo 6 de septiembre, 8 de la mañana, visita vicarial, reunión con EPAP. Animación de la Eucaristía, Salina y Centro de Salud. Septiembre, mes de la Biblia, café bíblico los sábados 6 de la tarde. Sábado 12 de septiembre, avivamiento. Domingo 13 de septiembre, 9 de la mañana, procesión desde el colegio. 9:30, Eucaristía, San Isidro, Centro Poblado, venta de comidas, mute, llanera, empanadas y gallinada. Remate de una ternera. Lunes 14, 3 de la tarde, Eucaristía, el Señor de los Milagros. Jornada de aseo en el cementerio, mes de septiembre, corresponde a Rayana Alta, Rayana Baja y Árbol Solo. 5 de la mañana, 47 minutos, concluimos este espacio informativo. Por aquí tenemos nuevo reporte de sintonía y es desde el barrio Bolívar. La señora Teresita nos saluda y nos solicita la canción La Pecosa de Pastor López y Lunarcito de Rodolfo Aicardi. Claro que sí, con mucho gusto vamos con estos temas musicales con sabor a diciembre. Pero antes complacemos a nuestra querida oyente Aminta Pinzón con este tema de Andresito Paz, El Amor No Se Ruega.
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5:59, llegamos al final de este su espacio, El Amanecer Dominical, en esta primera parte, agradeciendo como siempre la fiel sintonía de todos ustedes, queridos oyentes que se conectan y se reportan a través de los diferentes canales. Recuerden que ya viene la transmisión de la Santa Eucaristía, hoy desde la parroquia Nuestra Señora de Monguí, y que después de las 7 de la mañana, cuando esta finalice,

0: Nos estaremos encontrando nuevamente para lo que es la segunda parte de este espacio Amanecer Dominical. Deseando desde ya para todos ustedes un excelente día, que Dios los bendiga. Recuerden, los acompaña con todo el gusto Natalia Valentina Balbuena. Si Dios permite, nos escucharemos en una próxima ocasión más tardecito.
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2: Sea desde la sacristía directamente hasta el altar o desde la puerta allá hasta el altar, ¿sí? Tenemos el saludo del sacerdote, el acto penitencial, ya luego pues vamos a ver cada uno de ellos, el momento junto al canto del Ten Piedad, tenemos el Gloria cuando corresponde como hoy domingo y tenemos la oración colecta. Estos son entonces los momentos que tienen carácter de introducción y de preparación para que nosotros vivamos y nos encontremos con luego con la liturgia de la palabra y con la liturgia de la Eucaristía, ¿sí? Entonces, vamos allí preparándonos, disponiéndonos para ser conscientes de esto que vamos a vivir, que es este banquete pascual en el que el Señor se nos ofrece cada día. Sean bienvenidos a la Santa Eucaristía.
3: Buenos días. A las intenciones de la Iglesia Universal y Diocesana nos unimos orando. Oramos por la parroquia Inmaculada Concepción de Onzaga. Acción de gracias a la Sagrada Familia de Nazaret por la vida, salud, bienestar y protección de Adela Rivera Méndez con motivo de su cumpleaños. Intención de Matilde Méndez. Acción de gracias al Santísimo y a la Virgen María por la salud, bienestar, bendiciones y protección de Carol Dayana Quintanilla Quintero al cumplir un año más de vida. Acción de gracias al Señor de los Milagros y a la Sagrada Familia de Nazaret por la vida, salud y bienestar de Alberto Amaya Pachón con motivo de su cumpleaños. Acción de gracias al Divino Niño Jesús, familia Pinto Flores. Acción de gracias a María Auxiliadora por favores recibidos, intención de una fiel devota. Al cuerpo y sangre de Cristo y a la Virgen de Guadalupe por la vida, salud, bienestar y protección de Raquel León Acevedo, Guillermo Castro y Zulay Natalia Villamizar. Al Señor de la Divina Misericordia, intención, familia Garzón Colmenares. Al Señor de los Milagros y a la Virgen de Guadalupe,

0: por la vida, bienestar y protección de Giancarlo Rosas. Al Señor de los Milagros, por la sanación, protección y liberación de Cristino Melgarejo Monsalve. Al cuerpo y sangre de Cristo y a la Virgen de Guadalupe, por la vida, salud y bienestar de la familia León Acevedo. A San Roque, intención de Smith. A las benditas almas olvidadas, intención de una fiel devota. Por todos los inscritos en la Liga de la Santa Misa. Por el alma de Noemí Sandoval Sepúlveda, 2 días de novenario. Esperanza Martínez Pérez, 5 días de novenario. María Lilia Rincón Suárez de Póveda, Luz Elena Valdeleón Santos, José Moisés Torres Martínez, Alipio Cárdenas Fuentes, José Antonio Quintero García, Pedro Alfonso Álvarez López, Ángel de Jesús Ardila, 19 años, Javier Alonso Díaz Amaya, Anadelia León Acevedo, José María Acevedo, Rodrigo Acevedo León, José Acevedo León, Georgina León, Raúl León, Pablo Antonio Suárez, Pablo Bautista, José Domingo Cepeda y Rosalvina Mateus, por las intenciones de quienes se unen a esta Eucaristía a través de la emisora Charalá Estéreo. Y por cada una de sus intenciones, nos unimos al canto de entrada.
1: Nos disponemos cantando al Señor.

0: Nos reunimos una vez más en la casa del Señor para celebrar la Santa Eucaristía en este 23º domingo del tiempo ordinario. La liturgia de hoy nos invita a reflexionar sobre la vida en comunidad y la responsabilidad que tenemos los unos de los otros, animándonos a practicarla desde la corrección fraterna basada en el amor. Abramos nuestro corazón a esa gracia y dispongámonos a participar con fe, alegría y sinceridad de la cena del Señor.
1: Muy buenos días.
2: Buenos días, Padre.
1: Sean todos bienvenidos a celebrar la Santa Eucaristía. Acerquémonos llenos de fe, de confianza. Acerquémonos al Señor, vivamos este encuentro, depositemos en Él nuestra vida, nuestro corazón, todas nuestras intenciones, todo aquello que estemos viviendo, por lo que estemos pasando, todo traigámoslo allí al corazón de Jesús. Nuestra acción de gracias a Dios, nuestra acción de gracias por todo lo que hemos recibido. En el nombre del Padre, y del Hijo, y del Espíritu Santo.
2: Amén.
1: Amén. El Dios de la esperanza, que por la acción del Espíritu Santo nos colma con su alegría y con su paz, permanezca siempre con todos ustedes.
2: Y con tu espíritu.
1: Y ahora, en este día domingo, día en que celebramos la victoria de Cristo sobre el pecado y sobre la muerte, reconozcamos que hemos pecado, que necesitamos de la misericordia de Dios para morir al pecado y resucitar con Cristo una vida nueva. Con el corazón arrepentido, digamos: yo confieso ante Dios Todopoderoso y ante ustedes, hermanos, que he pecado mucho de pensamiento, palabra, obra y omisión. Por mi culpa, por mi culpa, por mi gran culpa. Por eso ruego a Santa María, siempre Virgen, a los ángeles y a los santos, y a ustedes, hermanos, que intercedan por mí ante Dios nuestro Señor. Dios Todopoderoso, tenga misericordia de nosotros, perdone nuestros pecados y nos lleve a la vida eterna.
2: Amén. Amén.

Señor, tú eres justo, tus mandamientos son rectos, trata con misericordia a tus siervos. Alabemos y glorifiquemos a Dios, entonando el himno de gloria.

0: Oremos. Oh Dios, por ti nos ha venido la redención y se nos ofrece la adopción filial. Mira con bondad a los hijos de tu amor, para que cuantos creemos en Cristo alcancemos la libertad verdadera y la herencia eterna. Por nuestro Señor Jesucristo, tu Hijo, que vive y reina contigo en la unidad del Espíritu Santo y es Dios, por los siglos de los siglos. Amén. Siéntese, tenga la bondad.
1: Hermanos, nos disponemos ahora a celebrar la liturgia de la palabra, momento en el cual Dios mismo se hace presente para hablarle a su pueblo. Acojamos su mensaje con fe, permitiendo que la voz de Dios transforme nuestros corazones. Escuchemos con atención y corazón dispuesto la palabra que nos salva.
2: Lectura de la profecía de Ezequiel. Esto dice el Señor: a ti, hijo de hombre, te he puesto de centinela en la casa de Israel. Cuando escuches una palabra de mi boca, les advertirás de mi parte. Si yo digo al malvado: malvado, eres reo de muerte, pero tú no hablas para advertir al malvado que cambie de conducta, él es un malvado y morirá por su culpa, pero a ti te pediré cuenta de su sangre. Pero si tú adviertes al malvado que cambie de conducta y no lo hace, él morirá por su culpa, pero tú habrás salvado la vida. Palabra de Dios.
3: Te alabamos, Señor.
4: Ojalá escuchen hoy la voz del Señor, no endurezcan su corazón.
3: Ojalá escuchen hoy la voz del Señor, no endurezcan su corazón.
4: Vengan, aclamemos al Señor, demos vítores a la roca que nos salva, entremos a su presencia dándole gracias, aclamándolo con cantos.
3: Ojalá escuchen hoy la voz del Señor, no endurezcan su corazón.
4: Entren, postrémonos por tierra, bendiciendo al Señor, Creador nuestro, porque Él es nuestro Dios y nosotros su pueblo, el rebaño que Él guía.
3: Ojalá escuchen hoy la voz del Señor, no endurezcan su corazón.
4: Ojalá escuchen hoy su voz, no endurezcan el corazón como en Meribá, como el día de Masá en el desierto, cuando sus padres me pusieron a prueba y me tentaron, aunque habían visto mis obras.
3: Ojalá escuchen hoy la voz del Señor, no endurezcan su corazón.
5: Lectura de la carta del apóstol San Pablo a los Romanos. Hermanos, a nadie le daba nada más que el amor mutuo, porque el que ama ha cumplido el resto de la ley. De hecho, el no cometerás adulterio, no matarás, no robarás, no codiciarás, y cualquiera de los otros mandamientos se resume en esto: amarás a tu prójimo como a ti mismo. El amor no hace mal a su prójimo, por eso la plenitud de la ley es el amor. Palabra de Dios.
3: Te alabamos, Señor.

0: El Señor esté con ustedes.
1: Y con tu espíritu.
0: Proclamación del Santo Evangelio según San Mateo.
1: Gloria a ti, Señor.
0: En aquel tiempo dijo Jesús a sus discípulos: si tu hermano peca contra ti, repréndelo estando los dos a solas. Si te hace caso, has salvado a tu hermano. Si no te hace caso, llama a otro o a otros dos, para que todo el asunto quede confirmado por boca de dos o tres testigos. Si no les hace caso, díselo a la comunidad. Y si no hace caso ni siquiera a la comunidad, considéralo como un pagano o un publicano. En verdad les digo que todo lo que aten en la tierra quedará atado en los cielos, y todo lo que desaten en la tierra quedará desatado en los cielos. Les digo además que si dos de ustedes se ponen de acuerdo en la tierra para pedir algo, se lo dará mi Padre que está en los cielos. Porque donde dos o tres están reunidos en mi nombre, allí estoy yo en medio de ellos. Palabra del Señor.
1: Gloria a ti, Señor Jesús.

0: Siéntense, tenga la bondad. Bueno, este evangelio que hemos escuchado hoy, la iglesia le tiene un nombre o recibe un nombre. ¿Sí saben el nombre de este evangelio? O de esta parte del evangelio, es la corrección fraterna, ¿sí? La corrección fraterna. Dentro de las obras de misericordia, que hay siete corporales y siete espirituales, una de las siete obras de misericordia espirituales es corregir al que se equivoca o al que yerra, ¿sí? Corregir al que se equivoca. Entonces también está allí como obra de misericordia. Esta corrección fraterna también incluso tiene una base como desde el Antiguo Testamento. Hoy hemos escuchado, antes de hablar del Evangelio, vamos a ver, hemos escuchado en el profeta Ezequiel, en el Antiguo Testamento, por medio del profeta Ezequiel, el Señor dice a su pueblo, o también incluso por los profetas, el Señor ya ha puesto, los profetas son aquellos que transmiten lo que Dios le quiere decir al pueblo. Y hoy el Señor le dice al profeta Ezequiel: a ti, hijo de hombre, te he puesto como centinela en la casa de Israel. ¿Qué hace un centinela? Cuidar, ¿sí? Cuidar, vigilar y cuida. Para que, cuida para dos cosas, ¿sí? Para que lo bueno esté conservado, esté guardado. Y para que lo malo no entre, ¿sí? Entonces, eso hace el centinela. Te he puesto como centinela en la casa de Israel. Cuando escuches una palabra de mi boca, les advertirás de mi parte, ¿sí? El profeta tiene que anunciar lo que Dios le diga. No solo lo que está bien y lo que esto, sino lo que Dios le diga. El Señor le va a decir: si yo digo al malvado, malvado eres, río de muerte, pero tú no le hablas para advertir al malvado que cambie de su conducta, él es un malvado y morirá por su culpa. Pero a ti te pedirá cuenta de su sangre, ¿sí? En el comentario entrado decían eso. Hoy nos va a insistir también, nosotros tenemos responsabilidad con... Y hoy nos va a tener una insistencia, ¿sí? Hoy nos va a hacer la insistencia en tu hermano, ¿sí? Va a decir, tu hermano. Ayer que teníamos el cursillo de la catequesis bautismal, prebautismal, recordábamos que por el bautismo nosotros somos hijos de Dios, somos hermanos en Cristo, somos miembros de una gran familia, ¿sí? Miren, la iglesia no somos desconocidos. Así vayamos a la iglesia y digamos, bueno, yo casi que esta persona no, pero por el bautismo nosotros somos hijos de Dios y somos hermanos, ¿sí? Entonces, cuando el Señor advierte, malvado eres, río de muerte, y envía al profeta para que lo diga, pues es para que también tiene esta corrección fraterna. Todo esto que se dice es buscando la salvación de las personas. Dios que quiere la salvación, él advierte para que el que se ha equivocado pueda volver, pueda retornar, pueda convertirse de su conducta. Porque también por el mismo profeta Ezequiel dice, porque el Señor no quiere la muerte del malvado, sino que se convierta y viva. Y está allí al profeta. Esto le dice al profeta, pero si también lo traemos nosotros, a nosotros también, también, bueno, sacerdote, religiosa, bueno, allí también el padre de familia, la madre de familia, tiene también que ser como ese centinela que avisa a sus hijos, a los que el Señor le encarga, y le puede y le debe decir. Si ve que algo está mal, le puede decir, esa conducta, esa forma de ser, eso que está haciendo, no está bien, ¿sí? Y eso para querer, para buscar salvarlo. Porque si no se dice, si no se advierte, y el Señor lo está diciendo y nos estamos dando cuenta, con el profeta Jeremías incluso da una sentencia como muy fuerte, así, ¿sí? Porque el Señor dice que si el profeta no habla, si el profeta no advierte, si no dice, si no advierte acerca de los peligros, lo llama de la siguiente manera que les decía, puede parecer duro, dice, se convierten en perros mudos, ¿sí? O sea, no sé, porque eso, el perrito está para ladrar, para avisar también, ¿sí? Entonces, si el perro no ladra y vienen los ladrones, viene el peligro, pues no se va a estar advertido. Pero cuando se nos advierte, cuando se nos dice, pues allí. Pero si tú adviertes al malvado que cambie de conducta y no lo hace, él morirá por su culpa, pero tú habrás salvado la vida, ¿sí? O sea, es un encargo que Dios nos da también para salvar. Mire que el Señor quiere siempre salvar. La obra de misericordia de corregir al que se equivoca también es para salvar. Por eso es obra de misericordia. Pero si yo veo que alguien se está perdiendo y se va al abismo y no le digo nada, eso es faltar incluso a la misericordia, porque lo dejo que se pierda. Y si decimos en nuestro lenguaje, si lo alcahueteo, me vuelvo cómplice, ¿sí? Y por eso incluso dice, en la primera parte dice, si no le dices, si él te harás también y morirás, pero tú, a ti te pediré cuenta de su sangre también, ¿sí? La responsabilidad también que tenemos con nuestros hermanos. En el Evangelio, ya les digo, nos da como los pasos de la corrección fraterna. Si tu hermano peca contra ti, ¿qué hay que hacer? Repréndelo estando los dos a solas. Hablar con la persona, ¿sí? Dirigir, si peca contra ti, si peca o si falta, llámalo y háblale, dile, ¿sí? Estando los dos a solas. Porque a veces cuando vemos también hay cosas que nosotros no hacemos bien, porque nosotros vemos que nuestro hermano falta, que nuestro hermano falla, que se equivoca, y nosotros no le decimos a él. Vamos y le decimos para allá a otro poco de personas, ¿sí? Mire ese que, mire cómo se porta, mire cómo es, mire. Y entonces ahí ya no hay corrección, ya no hay ni fraternidad, ni hay caridad, ni hay ni siquiera, no hay ayuda. Porque nosotros estamos diciéndole por allá a otro que no. Entonces, cuando vemos que alguien se equivoca, que falta, llámalo a solas y repréndelo a solas, ¿sí? Llámalo también allí. Si te hace caso, has salvado a tu hermano, ¿sí? Mire, yo no lo llamo para criticarle, ni para correr, ni para ganar como una discusión, ni para decir que yo tengo la razón, ni para ponerme allí, sino para, si te hace caso, has salvado a tu hermano, ¿sí? Para salvarlo. Por eso después en la corrección fraterna va a tener un aspecto muy importante lo que dice la segunda lectura, ahorita miraremos. Si no te hace caso, llama a otro o a otros dos para que todo el asunto quede confirmado por boca de dos o tres testigos, ¿sí? Entonces, llamar a otros para decir, oye, esto no es cosa mía, no es cosa, sino que queremos, también llamamos a otros para poder, y mire que también esto lo podemos hacer muy práctico, porque puede pasar también en la familia, ¿sí? Si papá o mamá ve que el hijo se va equivocando, pues llámelo, hable con él. Si no le hace caso, oiga, los dos, papá, mamá, hablen con él o con ella, si es el caso de si es hija o, ¿sí? Hable con él. O del hermano, de aquel familiar, ¿sí? También se puede ir haciendo. A veces los papás lo hacen, o a veces también cuando dicen, no, pero es que le hemos dicho, no hace, vamos donde el padre, ¿sí? O busquemos también alguien de la iglesia que nos ayude. Eso va siendo la corrección fraterna, ¿sí? Y todo esto para salvar, para ganar a ese hermano, para ganarlo para Dios, ¿sí? Para hacer, para que en ese error no lo conduzca a la destrucción de su vida, a equivocarse, a llegar a lastimarse y todo eso. Allí es también con la intención de, con la intención de salvarlo. Pero puede llegar que se habló a solas, se habló con otro, se habló ya como con la iglesia, se habló y no hizo caso. Dice, considéralo como pagano o publicano. Pero recuerda que el Señor también después va a ir a buscar a esos publicanos, y esto para anunciarles. Entonces el Señor como que no, todavía no termina ahí. Dice, en verdad les digo que todo lo que aten en la tierra quedará atado en el cielo, y lo que desaten en la tierra quedará desatado en el cielo. Porque eso que se ganó, aquel que logró volver a Dios, volver a la iglesia, logró volver a la vida en el Señor, a corregir su vida, su conducta, eso quedará ganado, eso que se hizo aquí en la tierra quedará ganado para el cielo. Aquellos que se lograron reconciliar, que se lograron perdonar, eso en el cielo también tendrá su efecto. O lo que se ate, porque si no se lograron reconciliar, si no se lograron perdonar, también tendrá sus consecuencias en la eternidad, ¿sí? Y después el Señor dice algo. Les digo además que si dos de ustedes se ponen de acuerdo en la tierra para pedir algo, se lo dará mi Padre que está en los cielos. Porque donde dos o tres están reunidos en mi nombre, allí estoy en medio de ellos. Mire, si se agotaron todos los medios y se buscó todo también allí, queda todavía la oración, ¿sí? Este hermano, este hijo, esta persona, se le dijo, se le advirtió, buscamos, no hace caso, todavía nos queda orar. Y podemos orar como familia, podemos orar como iglesia, podemos orar porque la intención y el deseo y lo que se busca es ganar al hermano, y ahí podemos nosotros estar haciendo mucho bien. Hay también como un requisito que está allá en lo profundo y que es muy, que es como digamos clave así también para la corrección fraterna. Sabe corregir quien ama, ¿sí? Sabe corregir quien ama. No corregimos por soberbia, no corregimos por orgullo, no corregimos para decir es que nosotros sí somos y los demás. No, corregimos y se corrige por amor, ¿sí? A nadie deban, dice la segunda lectura, a nadie le deban nada más que el amor mutuo. Porque el que ama ha cumplido el resto de la ley. El no cometerás adulterio, no matarás, no robarás, no codiciarás. Y cualquier otro de los mandamientos se resume en esto. Amarás a tu prójimo como a ti mismo, ¿sí? Entonces está bien, aquella corrección desde el amor, mire, que eso debe combinarse muy bien. Un papá, un padre de familia que ama a su hijo, lo corrige. Y cuando el hijo siente que lo corrige aquel que lo ama, eso hace también incluso más efecto, ¿sí? No me está corrigiendo mi enemigo, no me está corrigiendo el que me maltrata, no está, oiga, me está, el que me ama me está llamando a la conversión, a la corrección. Entonces también esto es necesario, el amar a nuestro hermano, el amor es el que nos debe llevar también a esa obra de misericordia, de corregir al que se equivoca, de ir al hermano para hacerlo caer en cuenta de su falta y ganarlo para Dios. Entonces mire que esto de la corrección fraterna nos hace también hermanos. Por eso hoy nos habla tantas veces de si tu hermano peca, si tu hermano allí llama a tu hermano, habrás ganado a tu hermano, es a nuestro hermano, ese hijo de Dios al que Dios ama también, y que ojalá nosotros también amemos para que todos juntos podamos alcanzar la salvación, ¿sí?, que nos trae Cristo. Gloria al Padre, y al Hijo y al Espíritu Santo. Vamos a proclamar nuestra fe con la Iglesia. Creo en Dios Padre Todopoderoso, Creador del cielo y de la tierra. Creo en Jesucristo, su único Hijo, nuestro Señor, que fue concebido por obra y gracia del Espíritu Santo, nació de Santa María, siempre virgen, padeció bajo el poder de Poncio Pilato, fue crucificado, muerto y sepultado, descendió a los infiernos, al tercer día resucitó de entre los muertos, subió a los cielos y está sentado a la derecha de Dios Padre Todopoderoso. Desde allí ha de venir a juzgar a vivos y muertos. Creo en el Espíritu Santo, la Santa Iglesia Católica, la comunión de los santos, el perdón de los pecados, la resurrección de la carne y la vida eterna. Amén. Esta es nuestra fe.
1: Esta es nuestra fe.
0: Esta es la fe de la Iglesia.
1: Esta es la fe de la Iglesia.
0: Que nos gloriamos de profesar.
1: Y nos gloriamos de profesar.
0: En Cristo Jesús, Señor nuestro.
1: En Cristo Jesús, Señor nuestro.
0: Y ahora, hermanos y hermanas, nos dirigimos con total confianza a nuestro Padre Celestial, inspirados por su palabra, que nos llama a vivir en el amor mutuo y la concordia. Presentemos nuestras necesidades y las del mundo entero.

0: y la paz, promoviendo leyes que defiendan la dignidad humana y el bienestar de los más vulnerables.
1: Señor, enséñanos a amar y a perdonar.
0: Por quienes sufren divisiones y conflictos por las familias separadas, los marginados y quienes han sido heridos por la injusticia, para que experimenten el consuelo de Dios y encuentren manos fraternas que les ayude a sanar.
1: Señor, enséñanos a amar y a perdonar.
0: Por nuestra comunidad parroquial, para que escuchemos hoy la voz del Señor sin endurecer el corazón, practicando la corrección fraterna con humildad, prudencia y verdadera caridad cristiana.
1: Señor, enséñanos a amar y a perdonar. Escucha, Padre misericordioso, las oraciones de tu pueblo reunido en tu nombre. Concédenos la gracia de no deberle nada a nadie fuera del amor mutuo, para cumplir plenamente tu voluntad. Por Jesucristo nuestro Señor.
2: Amén.
1: Vamos a bendecir estos productos también que presentamos para ayuda de los más necesitados. Padre eterno, recibe y santifica la ofrenda que tus hijos te entregan para ayudar a sostener el banco parroquial de alimentos. Mira con bondad a quienes te ofrecen con cariño un bocado para nuestros hermanos más necesitados y haz que este gesto de amor, solidaridad y misericordia, unido al sacrificio de tu Hijo amado, sea fuente de bendición para tu pueblo. Por Jesucristo nuestro Señor. Siéntese, tenga la bondad, y junto al pan y el vino le presentamos al Señor nuestra vida.

0: Oremos, hermanos y hermanas, para que este sacrificio y nuestra vida sea agradable a Dios Padre Todopoderoso.
1: El Señor reciba de tus manos este santo sacrificio.

0: para alabanza y gloria de su nombre, para nuestro bien y el de toda su santa Iglesia.
1: Oh Dios, autor de la piedad sincera y de la paz, te pedimos que con esta ofrenda veneremos dignamente tu grandeza y nuestra unión se haga más fuerte por la participación en este sagrado misterio. Por Jesucristo nuestro Señor.
0: Amén.
1: El Señor esté con ustedes.
0: Y con su espíritu.
1: Levantemos el corazón.
0: Lo tenemos levantado hacia el Señor.
1: Demos gracias al Señor nuestro Dios.
0: Es justo y necesario.
1: En verdad es justo y necesario darte gracias y cantarte un himno de gloria y de alabanza, Señor, Padre de infinita bondad, porque has reunido por medio del Evangelio de tu Hijo a los hombres de todo pueblo, lengua y nación, en una única iglesia. Por ella, vivificada por la fuerza de tu Espíritu, no dejas de congregar a todos los hombres en la unidad. Ella manifiesta la alianza de tu amor, ofrece incesantemente la gozosa esperanza del reino y resplandece como signo de tu fidelidad que nos prometiste para siempre en Jesucristo, Señor nuestro. Por eso, con todas las potestades del cielo, con toda la Iglesia, te aclamamos en la tierra sin cesar, diciendo a una sola voz:

Santo eres en verdad y digno de gloria, Dios que amas a los hombres, que siempre estás con ellos en el camino de la vida. Bendito es en verdad tu Hijo, que está presente en medio de nosotros cuando somos congregados por su amor. Y como hizo en otro tiempo con sus discípulos, nos explica las Escrituras y parte para nosotros el pan. Por eso te rogamos, Padre misericordioso, que envíes tu Espíritu Santo para que santifique estos dones de pan y vino, de manera que se conviertan para nosotros en el cuerpo y la sangre de Jesucristo nuestro Señor, el cual, la víspera de su pasión, en la noche de la última cena, tomó pan, te bendijo, lo partió y lo dio a sus discípulos diciendo: tomen y coman todos de él, porque esto es mi cuerpo que será entregado por ustedes. Señor mío y Dios mío, tú eres Cristo, el Hijo de Dios mío.

0: Del mismo modo, acabada la cena, tomó el cáliz, te dio gracias y lo pasó a sus discípulos diciendo: tomen y beban todos de él, porque este es el cáliz de mi sangre, sangre de la alianza nueva y eterna, que será derramada por ustedes y por muchos para el perdón de los pecados. Hagan esto en conmemoración mía.
1: Señor mío y Dios mío, tú eres...

0: Este es el sacramento de nuestra fe.
1: Anunciamos su muerte, Señor. Proclamamos.

Por eso, Padre Santo, al celebrar el memorial de Cristo, tu Hijo, nuestro Salvador, al que condujiste por su pasión y muerte en la cruz a la gloria de la resurrección y lo sentaste a tu derecha, anunciamos la obra de tu amor hasta que Él venga y te ofrecemos el pan de vida y el cáliz de bendición. Mira con bondad la ofrenda de tu Iglesia, en la que se hace presente el sacrificio pascual de Cristo que se nos ha confiado, y concédenos por la fuerza del Espíritu de tu amor ser contados ahora y por siempre entre el número de los miembros de tu Hijo, cuyo cuerpo y sangre comulgamos. Renueva, Señor, a tu Iglesia con la luz del Evangelio. Consolida el vínculo de la unidad entre los fieles y los pastores de tu pueblo, con nuestro Papa León, nuestro administrador apostólico Luis Augusto y todo el orden episcopal, para que todo tu pueblo brille en este mundo dividido por las discordias como signo profético de unidad y de paz. Acuérdate de nuestros hermanos, familiares, amigos, conocidos, que se durmieron en la paz de Cristo, y de todos los difuntos cuya fe solo tú conociste. Admítelos a contemplar la luz de tu rostro y dales la plenitud de la vida en la resurrección. Y terminada nuestra peregrinación por este mundo, concédenos también a nosotros llegar a la morada eterna, donde viviremos siempre contigo. Y con Santa María la Virgen, Madre de Dios, Nuestra Señora de Monguí, con San José, su castísimo esposo, con los apóstoles y los mártires, con San Francisco de Asís, y en comunión con todos los santos, te alabaremos y te glorificaremos por Jesucristo, Señor nuestro.

0: El amor de Dios ha sido derramado en nuestros corazones con el Espíritu Santo que se nos ha dado, digamos, lleno de fe y confianza. Padre nuestro, que estás en el cielo, santificado sea tu nombre. Venga a nosotros tu reino. Hágase tu voluntad en la tierra como en el cielo. Danos hoy nuestro pan de cada día. Perdona nuestras ofensas, como también nosotros perdonamos a los que nos ofenden. No nos dejes caer en la tentación y líbranos del mal. Líbranos de todos los males, Señor Padre Santo, y concédenos la paz en nuestros días, para que, ayudados por tu infinita misericordia, vivamos siempre libres de pecado y protegidos de toda perturbación, mientras esperamos la gloriosa venida de nuestro Señor y Salvador Jesucristo.
1: Tuyo es el reino, tuyo el poder y la gloria, por siempre, Señor.
0: Señor Jesucristo, que dijiste a tus apóstoles: la paz les dejo, mi paz les doy. No tengas en cuenta nuestros pecados, sino la fe de tu Iglesia, y conforme a tu palabra, concédele la paz y la unidad. Tú que vives y reinas por los siglos de los siglos.
2: Amén.
0: La paz del Señor esté con todos ustedes.
2: Y con su espíritu.
0: Nos damos fraternalmente el saludo de la paz.

0: Hermanos y hermanas, aquí está Jesucristo, el Cordero de Dios que quita el pecado del mundo. Dichosos los invitados a esta cena.
1: Señor, no soy digno de que tú entres en mi casa, pero una palabra tuya bastará para sanar.
0: El cuerpo y la sangre de nuestro Señor Jesucristo nos guarden para la vida eterna.
1: Amén.
2: Oración de comunión espiritual. Creo, Jesús mío, que estás real y verdaderamente en el cielo y en el santísimo sacramento del altar. Te amo sobre todas las cosas y deseo vivamente recibirte dentro de mi alma. Pero no pudiendo hacerlo ahora sacramentalmente, ven al menos espiritualmente a mi corazón. Y como si ya te hubiese recibido, te abrazo y me uno del todo a ti. Señor, no permitas que jamás me aparte de ti. Amén.

0: Alma de Cristo, santifícanos. Cuerpo de Cristo, sálvanos. Sangre de Cristo, embriáganos. Agua del costado de Cristo, lávanos. Pasión de Cristo, confórtanos. Oh mi buen Jesús, óyenos. Dentro de tus llagas, escóndenos. No permitas que nos separemos de ti. Del enemigo malo, defiéndenos. A la hora de nuestra muerte, llámanos. Y mándanos ir a ti, para que con tus santos te alabemos y te bendigamos por los siglos de los siglos. Amén. Como busca la sierva corrientes de agua, así mi alma te busca a ti, Dios mío. Mi alma tiene sed del Dios vivo. Oremos. Concede, Señor, a tus fieles, alimentados con tu palabra y vivificados con el sacramento del cielo, beneficiarse de los dones de tu Hijo amado, de tal manera que merezcamos participar siempre de su vida, que vive y reina por los siglos de los siglos.
1: Amén. Amén. Amén.
0: Amén. Siéntese un momento, tenga la bondad. Recordamos, hoy domingo tendremos celebración de la Eucaristía a las 10 de la mañana en la capilla de Virolín, a las 4 de la tarde en la capilla de la Sagrada Familia. También ahorita en la Eucaristía de 8, de 10, nos va a estar acompañando el padre Edinson Páez, que está con el grupo de propedéutico, o sea, los jóvenes que están haciendo su primer año de seminario. Ellos van a venir también para que ustedes los conozcan, compartir acá con la comunidad. El padre va a celebrar a las 8, confesar a las 10 también, y los jóvenes pues van a estar allí también. Están iniciando su camino de preparación para el sacerdocio, para que también nos podamos apoyar en oración, también con algún aporte económico, una ayuda. También ellos están yendo así por las parroquias. Pues también ellos cuando van, pues necesitan lo del pasaje, los pasajes para transportarse, para esto allí también. Después ellos van a recibir las albas, el uniforme, ya bueno, el uniforme como de gala o una camisa, un pantalón que ellos creen que los distinguen. Para todas esas cositas también ellos necesitan. Entonces, pues nuestro apoyo, nuestro aporte también en la oración y ese aporte económico también que les podemos ayudar para que ellos también puedan seguir su camino de y puedan responder al Señor en ese llamado. Entonces van a estar en esta mañana, ellos van a estar esta mañana con nosotros acá en la parroquia. Le recordamos el próximo martes a las 8 de la mañana el encuentro de los padres de familia de la catequesis del campo acá en el templo parroquial. Padres de familia, de niños de primera comunión y de confirmación. El martes a las 5 de la tarde, confesiones acá en el templo. El jueves, la hora santa a las 5 de la tarde. El viernes, la jornada de confesiones en el templo. Y a las 7 de la noche, el encuentro de la Escuela de Jesús, la etapa catequética inicial, en el salón parroquial también. A las 7, el sábado 12, a las 7:30 de la noche, el encuentro de los papás de la catequesis de acá del pueblo, aquí en el templo también. Vamos a encomendarnos a María Santísima y a San Miguel Arcángel. Bajo tu amparo nos acogemos, Santa Madre de Dios, no desprecies las oraciones y súplicas que te dirigimos en nuestras necesidades. Antes bien, líbranos de todo mal y peligro. Oh Virgen gloriosa y bendita. Amén. San Miguel Arcángel, defiéndenos en la lucha. Sé tú nuestro amparo contra la maldad y las mentiras del demonio. Reprímele, oh Dios, tu soberbia y castígale como rendidamente te lo suplicamos. Y tú, príncipe del ejército celestial, armado del poder divino que Dios te ha dado, arroja al infierno a Satanás y a todos los espíritus malignos que para perdición de las almas vagan por el mundo. Glorioso Arcángel Miguel, defiende a la humanidad que espera en el Señor. Protege al Papa, obispos, sacerdotes, diáconos, laicos y a quienes anuncian la verdad de Cristo, para que podamos ver el glorioso triunfo de los corazones de Jesús y de María. Amén. El Señor esté con ustedes.
1: Y con su espíritu.
0: Y la bendición de Dios Todopoderoso, Padre, Hijo y Espíritu Santo, descienda sobre todos nosotros y su bendición nos acompañe siempre.
2: Amén.
0: A glorificar a Dios con nuestra vida, podemos ir en paz.
2: Demos gracias a Dios.
0: Muy buen domingo para todos, una feliz semana. El Señor les bendiga y la Virgen los acompañe.
2: Gracias, Padre.

0: Ruega por nosotros, Santa Madre de Dios,
1: para que seamos dignos de alcanzar y gozar las divinas promesas y gracias de nuestro Señor Jesucristo. Amén.
2: Amén.
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Bueno, llega este momento especial para enviar un saludo de felicitación a todas aquellas personas que se encuentran el día de hoy, 6 de septiembre, cumpliendo un año más de vida. Iniciamos saludando a Jember David Gras Dueñas en la vereda Carrillo. Hoy celebramos la dicha de tenerte en nuestras vidas. Deseamos que nunca te falten amor, salud, tranquilidad y personas que te quieran de verdad. Feliz cumpleaños, que la vida te siga regalando motivos para sonreír. Son los deseos de su papá Melquiades Gras, su hermana Paula Andrea y sus nonitos Rodrigo y Gloria. Muchas felicitaciones en la vereda Carrillo para Jember David Gras Dueñas. Para él esta canción de Diomedes Díaz, Mi Muchacho.

Saludamos ahora a Elvira Niño Benavides en la vereda El Resguardo. Aunque estemos lejos, quiero que sepas que siempre estás presente en mi corazón. Cada día pienso en ti, en tus abrazos y en todo lo que has hecho por mí. La distancia puede separarnos físicamente, pero nunca podrá romper el lazo que nos une. Te extraño muchísimo y espero con ansias el día que podamos abrazarnos nuevamente. Mientras tanto, recuerda que siempre estoy aquí, aunque sea en pensamiento y en el amor que te envío desde lejos. Te queremos mucho, con todo nuestro cariño, de parte de sus hijos Ricardo, Dana, Emily y John Alexander. Muchas felicitaciones para Elvira Niño Benavides en la vereda El Resguardo. Para ella, esta canción de Francisco Gómez, El cumpleaños de mi madre.

0: Nuevamente saludamos a Elvira Niño Benavides en la vereda El Resguardo. Feliz cumpleaños, querida amiga. Hoy celebro tu vida, tu amistad y tu cariño. Le pido a Dios que te bendiga con toda la felicidad del mundo, que te guíe a cumplir todos tus sueños y que día a día te pasen solo cosas hermosas. Son los deseos de tu amiga Daisy Barrera. Muchas felicitaciones en vereda Resguardo para la señora Elvira Niño Benavides en este el día de su cumpleaños. Saludamos una vez más a la señora Elvira Niño Benavides en la vereda Resguardo. Apenas te sentí de lejos, me di cuenta de lo importante que es para mí tenerte cerca. Te quiero y te extraño más de lo que alguna vez imaginé. Te deseo un cumpleaños maravilloso. De parte de su hija, Emily Sofía Niño, que la ama y la extraña mucho. Muchas felicitaciones y bendiciones para la señora Elvira Niño Benavides en la vereda El Resguardo. Muy bien, así concluimos este momento especial y maravilloso dedicado a todos los protagonistas del día, aquellas personas que nacieron un 6 de septiembre. Nuevamente para todos ellos y en especial para Jember David Gras Dueñas en la vereda Carrillo y en vereda Resguardo para la señora Elvira Niño Benavides. Muchas felicitaciones, que Dios los bendiga y les conceda muchos años más llenos de vida, amor, salud, prosperidad y muchos momentos compartidos junto a sus seres queridos. Son los deseos de su emisora amiga Charalá Estéreo y también de los patrocinadores de este espacio, Javi Burger y Panadería Santino.
1: Hora exacta, 7:26.
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0: conectado con la hora. 8 de la mañana.
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0: 8 de la mañana y 15.
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0: 8 de la mañana y 30.
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0: 8 de la mañana y 45.
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4: Esta es la hora, 9 de la mañana.

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0: 9:30.
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2: A la Virgen de Guadalupe, por favor, recibidos de Raquel, Guillermo y Zulay Natalia. Acción de gracias a Dios Todopoderoso y a la Virgen María y al Señor de los Milagros, a Santa Lucía y San Miguel Arcángel por el don de la vida y sabiduría y prosperidad de Walter Fabián Tapias y familia. Acción de gracias al Santísimo por la liberación, paz, vida y salud de Evangelina Suárez y familia. Acción de gracias al Señor de los Milagros y a la Virgen de la Salud del Páramo por la vida, salud y bienestar de Selmira con motivo de su cumpleaños. Acción de gracias al Santísimo por bendiciones recibidas en la familia Ardila Gutiérrez. A Jesús sacramentado por la salud y vida de Margarita Torres. Al Niño Jesús de Praga y a María Auxiliadora por la vida, bienestar, salud y protección y sabiduría de Andrés Santiago Gras González y familia Gras Mejía. Al Santísimo por la sabiduría, bendiciones, fortaleza y salud de Brian Steven Gamboa, Silvia Juliana Ríos y por todos los médicos del mundo entero. A Jesús sacramentado por la vocación sacerdotal de Juan David Gamboa, Miguel Polanía, Sebastián Orozco y Juan Manuel Ardila. Al Señor de los Milagros y a la Virgen de la Salud del Páramo, por la salud, protección y éxitos de los hermanos Tapias Cuta. Al Divino Niño Jesús y a la Virgen de la Salud del Páramo, por la protección y trabajo de María y Javier. Al Señor de los Milagros y a la Virgen del Milagro, por la salud de Jerica, Marina y su bebé. Al Señor de los Milagros y a la Virgen de Guadalupe, por la salud y protección de Jean Carlos Rosas. Al Señor de los Milagros y a la Virgen de Guadalupe, por el bienestar y salud de Guillermo, Raquel y Zulay Natalia. Al Espíritu Santo, por las intenciones de la familia Pinzón Marín. Al Señor de los Milagros y a María Auxiliadora, por la salud y protección y conversión de Carlos Andrés y Luis Miguel Ángel. Al Santísimo y a la Virgen María, por la salud de Sandra Milena Cárdenas Murcia y Ligia Murcia Moreno. Al Señor de los Milagros y a la Virgen de Chiquinquirá, por la salud de Luis Enrique Pulido y Dioselina León. Al Señor de los Milagros y al Espíritu Santo, por la vida, salud y bienestar de la familia Díaz Granados. Al Señor de los Milagros y a Santa Teresita del Niño Jesús, por la salud y vida del Padre Miguel Ángel Díaz. Al Señor de los Milagros y a la Virgen de la Salud del Páramo, por la salud y vida de Luis Gerardo Díaz. Al Señor de los Milagros y a Santa Lucía, por la salud visual de Rogelio García. Al Cuerpo y Sangre de Cristo y al Divino Niño Jesús y a la Virgen de la Salud del Páramo, por el bienestar, protección y salud de Karen Lisset Vélez Sandoval. Al Santísimo y a la Virgen María, por la salud y protección de Alex Fernando Silva Solano. A San Juan de la Cruz y a Santa Teresita del Niño Jesús, por la vida, bienestar y trabajo del Padre Miguel Ángel Díaz. A San Isidro Labrador, en rogativa por la necesidad de la lluvia, intención de Rogelio García. A San Judas Tadeo y a la Virgen de la Salud del Páramo, por la salud y recuperación de Fabio Gualdrón y familia. A la Virgen de Guadalupe, por salud, protección y bienestar, de Brian Alexander Moreno Ríos. A Santa Lucía, por la salud visual de Noemí Pérez Gualdrón, por los inscritos en la Liga de la Santa Misa. Encomendamos en esta Eucaristía a quienes serán bautizados: Yesid Flores Solano, Estefanía Daniela Díaz Verdugo, Itzel Antonella Díaz Verdugo y sus familiares. Oramos por el eterno descanso de Pablo Antonio Pinto, segundo día de novenario, Nelson Rincón García, Misael Pinzón Blanco, Agapito Archila Torres, Noema Luna Suárez, Itan José Aguillón Macedo, Oliverio Chacón Suárez, Ana Dolores Gras Aguillón, José Ciro Díaz Rivero, Gustavo León, Dioselina Gómez, Rosa María León, Leonor León, William Freddy Telles Vega, Ricardo Pico, Mercedes Pinzón, Matilde Pico, Carmen Molano, Presbítero Eduardo Vargas Sierra, Presbítero Álvaro Santa María Díaz, Mercedes López Bernal, María Patrocinia Mejía de Bautista, María del Carmen Guerrero de Parra, John Alexander Murillo Mesa, Ana Dolores Hernández, Pedro Antonio Palacios, Martina Gómez de Castillo, José Hernando Peña Ariza, fallecidos de la familia Gutiérrez Balaguera, María Erlinda Suárez, Leopoldo Rincón Cáceres, Fruto García, Ana Aguillón de García, Ciro Antonio Díaz, María Ramos Bayona, María del Rosario Mesa Porras, Marco Antonio Gras Camacho, Ángel Miguel Gras Mesa, Virginia León de Ríos, Luis Enrique Ríos León, Marina Rincón de Niño, Ángel Miguel Acevedo León, benditas almas del purgatorio, y por las intenciones de quienes se unen a esta Eucaristía a través de la emisora Charalá Estéreo y por el Facebook.
3: Nos disponemos en gracia, en bendición, cantando al Señor.

0: Muy buenos días. Bienvenidos a esta Eucaristía. Damos gracias al Señor por la presencia del grupo del introductorio del Seminario Mayor. Oramos por ellos y oramos también, pues, para que el Señor los asista, los acompañe, les ayude a ser perseverantes en su seguimiento al Señor. Y oramos también sea la oportunidad por las vocaciones a la vida sacerdotal y religiosa.
1: Nos reunimos una vez más en la casa del Señor para celebrar la Santa Eucaristía en este 23º domingo del tiempo ordinario. La liturgia de hoy nos invita a reflexionar sobre la vida en comunidad y la responsabilidad que tenemos los unos de los otros, animándonos a practicarla desde la corrección fraterna basada en el amor. Abramos nuestro corazón a esa gracia y dispongámonos a participar con fe, alegría y sinceridad de la cena del Señor.
0: En el nombre del Padre, del Hijo y del Espíritu Santo. Amén.
2: Amén.
0: La gracia y la paz que vienen de parte de Dios nuestro Padre y de Jesucristo el Señor estén siempre con ustedes.
2: Y con tu espíritu.
0: Dispongámonos para celebrar dignamente estos sagrados misterios. Por eso reconozcamos con humildad que somos pecadores y pidamos perdón.

sintiéndonos arrepentidos, digamos: Yo confieso ante Dios Todopoderoso y ante ustedes, hermanos, que he pecado mucho con pensamiento, palabra, obra y omisión. Por mi culpa. Por eso ruego a Santa María, siempre Virgen, a los ángeles, a los santos y a ustedes, hermanos, que intercedan por mí ante Dios nuestro Señor. Dios Todopoderoso tenga misericordia de nosotros, perdone nuestros pecados y nos lleve a la vida eterna. Amén. Amén.

0: Oh Dios, por ti nos ha venido la redención y se nos ofrece la adopción filial. Mira con bondad a los hijos de tu amor, para que cuantos creemos en Cristo alcancemos la libertad verdadera y la herencia eterna. Por nuestro Señor Jesucristo, tu Hijo, que vive y reina contigo en la unidad del Espíritu Santo, y es Dios por los siglos de los siglos. Quiero informarle a todos los que están participando de la Eucaristía que el padre Edinson Páez, formador del Seminario Mayor, está atendiendo confesión en la Capilla del Santísimo. Los que quieran recibir este sacramento se pueden acercar.
1: Hermanos, nos disponemos ahora a celebrar la liturgia de la palabra, momento en el cual Dios mismo se hace presente para hablarle a su pueblo. Acojamos su mensaje con fe, permitiendo que la voz de Dios transforme nuestros corazones. Escuchemos con atención y corazón dispuesto la palabra que nos salva.
2: Lectura de la profecía de Ezequiel. Esto dice el Señor: a ti, hijo de hombre, te he puesto de centinela en la casa de Israel. Cuando escuches una palabra de mi boca, les advertirá de mi parte. Si yo digo al malvado: malvado, eres reo de muerte, pero tú no hablas para advertir al malvado que cambie de conducta, él es un malvado y morirá por su culpa, pero a ti te pediré cuenta de su sangre. Pero si tú adviertes al malvado que cambie de conducta y no lo hace, él morirá por su culpa, pero tú habrás salvado la vida. Palabra de Dios.

Ojalá es. Ojalá escuchen hoy la voz del Señor, no endurezcan su corazón. Vengan, aclamemos al Señor, demos vítores a la roca que nos salva. Entremos a su presencia dándole gracias, aclamándolo con cantos. Ojalá escuchen hoy la voz del Señor, no endurezca su corazón. Entren, postrémonos por tierra, bendiciendo al Señor, Creador nuestro, porque Él es nuestro Dios y nosotros su pueblo, el rebaño que Él guía. Ojalá endurezca hoy la voz del Señor, no endurezcan su corazón. Ojalá escuchen hoy su voz, no endurezcan el corazón como en Maravilla, como el día de Masá en el desierto, cuando sus padres me pusieron a prueba y me tentaron aunque habían visto mis obras. Ojalá escuchen hoy la voz del Señor, no endurezca su corazón.

Lectura de la carta del apóstol San Pablo a los romanos. Hermanos, a nadie le deban nada más que el amor mutuo, porque el que ama ha cumplido el resto de la ley. De hecho, el no cometerás adulterio, no matarás, no robarás, no codiciarás, y cualquiera de los otros mandamientos se resume en esto: amarás a tu prójimo como a ti mismo. El amor no hace mal a su prójimo, por eso la plenitud de la ley es el amor. Palabra de Dios.

En aquel tiempo dijo Jesús a sus discípulos: Si alguno peca contra ti, repréndelo. Estando los dos a solas, si te hace caso, has salvado a tu hermano. Si no te hace caso, llama a otro o a otros dos para que todo el asunto quede confirmado por boca de dos o tres testigos. Si no te hace caso, díselo a la comunidad. Y si no hace caso ni siquiera a la comunidad, considéralo como un pagano o un publicano. En verdad les digo que todo lo que aten en la tierra quedará atado en el cielo, y todo lo que desaten en la tierra quedará desatado en el cielo. Les digo además que si dos de ustedes se ponen de acuerdo en la tierra para pedir algo, se lo dará mi Padre que está en los cielos. Porque donde dos o tres están reunidos en mi nombre, allí estoy yo en medio de ellos.

0: Queridos hermanos y hermanas, en este domingo la palabra de Dios nos habla de la vida comunitaria y de la importancia de saber vivir en comunidad para salvarnos. Realmente, si nosotros profundizamos la palabra de Dios, en todo momento se va a hacer insistencia en la vida comunitaria. Es decir, que solos nos queda mucho más difícil salvarnos. La salvación es comunitaria. Qué bueno que hoy vamos a celebrar tres bautismos. Tres nuevos niños que entran a ser parte de esa comunidad que nuestro Señor Jesucristo ha instituido, que es la Iglesia. Y la Iglesia, que es muy grande, porque hace presencia a nivel universal, es la familia de los hijos de Dios. Y todos somos miembros de esa familia, todos los bautizados. Y debemos sentirnos parte de esa comunidad que se llama Iglesia. La vida comunitaria no es fácil, tiene sus dificultades. Pero cuando nosotros la sabemos llevar, la sabemos vivir, la sabemos afrontar, nos santificamos con mayor facilidad. Por eso debemos entender que la vida comunitaria es muy importante. Y no podemos olvidar que en nuestro tiempo, en estos tiempos, o si quieren, en estos últimos tiempos en los que nos encontramos, hay una fuerza muy grande y una inclinación muy grande por el individualismo. Y como que estamos ahí, pero estamos solos. Miren ustedes, por ejemplo, los niños y los jóvenes en una familia, en un grupo, en un almuerzo, donde sea, uno ve el niño ahí clavado. En un mundo solo, así esté rodeado de personas. Es un virus que se nos entró y qué difícil de sacarlo. Y eso nos va volviendo ensimismados. Eso nos vuelve individualistas y cada uno como que se hace su mundo. Y con mi vida no se meta. ¿A usted qué le interesa? Eso es como las voces que uno escucha, ¿no? Y entonces vivimos en un mundo de soledad. No nos damos cuenta. En principio no nos damos cuenta. Pero llega el momento en que la persona se siente sola, se siente aislada. Y eso lleva como consecuencia una serie de enfermedades que se llama la tristeza, la soledad y la depresión. ¿Y cómo hay gente hoy enferma de esas cosas? Es cantidad. Depresión. Y entonces hay que buscar psicólogos y psiquiatras. Eso podría sanarse en una vida familiar comunitaria. Pero es que la familia también hoy en día está en una situación de individualismo terrible, que no solamente afecta a los hijos, afecta también a los esposos. Y esa mentalidad individualista destruye a la familia, destruye la relación de los esposos. Es que cuando uno no sabe relacionarse, cuando uno se encuentra ensimismado en un individualismo total, pues es muy difícil hacer vida esponsal, vida comunitaria, relación entre dos personas y después relación con los hijos. Entonces se vuelve una vida muy frágil. Nosotros debemos ser conscientes de eso. Eso va en contradicción, esa realidad que estoy tratando de describir va en contradicción con lo que nos dice hoy el Evangelio. Y la primera lectura es muy clarita. Dice, miren, a ti, hijo de hombre, te he puesto de centinela en la casa de Israel. Cuando escuches una palabra de mi boca, les advertirás de mi parte. ¿Y qué es lo que hay que advertir? Que si una persona ha hecho el mal, el malvado es reo de muerte. El que hace el mal es el malvado. Es reo de muerte. Pero usted tiene el compromiso ante Dios y ante su hermano de corregirlo, de denunciar su pecado, de denunciar su maldad. Porque si el malvado muere sin que nadie le haya advertido que está cometiendo un error, pues se condena por su culpa y por su maldad. Y si usted no le advirtió teniendo conocimiento de esa maldad, usted también es culpable. Aquí la palabra de Dios nos está colocando contra el muro para que no seamos cómplices del mal. Dice, continúa el texto del libro del profeta Ezequiel, pero si usted le advierte al malvado que su conducta es mala y debe corregirla y no le hace caso, el malvado se condena por su pecado, pero usted salva su vida. Pero también hay otra alternativa, otra posibilidad, y es que ante sus palabras el malvado cambie muchísimo mejor, porque se salva esa persona y se salva usted. O sea que la palabra de Dios hoy nos está diciendo que nosotros no podemos pasar indiferentes ante el pecado de los demás. Y el Evangelio complementa muy bien y clarifica esta situación. Dice, si tu hermano peca, no se ponga a hablar mal de él. No empiece a hablar con todo el mundo del pecado que está cometiendo, porque eso se llama chisme y se puede convertir en calumnia. Eso no lo debemos hacer. Y cuando las personas hacen o actúan de esa manera, están cometiendo pecado contra el otro. No. ¿Qué es lo que nos dice el Evangelio? Si usted ve que su hermano se está equivocando, si usted ve que su hermano comete pecado, llámelo a solas, llámelo en privado y hágale ver su culpa. Ahí hay dos posibilidades. Que le haga caso o que no le haga caso. Lo mismo de la primera lectura. Si le hace caso, maravilloso, se salva él y se salva usted. Si no le hace caso, hay que seguir. Llame a uno o dos testigos, ahí sí se puede. Pero no para el chisme, sino para corregirlo nuevamente y hacerle ver que está cometiendo pecado ante los hermanos y ante Dios. Si le hace caso, maravilloso. Se salvó su hermano y se salvó usted. Si no le hace caso, hay que llamar a la comunidad. Porque el testimonio de la comunidad es muy importante. Y ya si no siente vergüenza ante la comunidad, ahí sí ya considéralo como un pagano, un publicano. Es decir, que se suma y se pierda en el mal. Pero ya usted no tiene culpa. Porque es que lo que nos está diciendo hoy el Evangelio y lo que nos está diciendo la primera lectura es que nosotros no podemos ser cómplices del mal. Hay que ayudar al hermano de manera caritativa, de manera misericordiosa, a que cambie. Porque nosotros cuando rezamos el acto de contrición dice que he pecado mucho de pensamiento, palabra, obra y omisión. Precisamente cuando nosotros no hacemos nada por ayudar a corregir al hermano, estamos cometiendo pecado de omisión. Es decir, yo hago que no vi nada. Ah, pero usted sabe que tiene una responsabilidad con su hermano de ayudarlo a salvar. ¿Y ustedes se imaginan qué riqueza tan grande, qué comunidad tan bonita se puede formar en una familia donde hay corrección fraterna? No donde hay insultos ni donde hay ultrajes. Eso es pecado. Eso es faltar a la caridad con el hermano. Aquí se habla de la caridad fraterna y es de saberle decir al otro para que entienda que está obrando mal y para que cambie, para que mejore. Porque también depende de la manera como uno diga las cosas. Eso es muy importante. Y qué bonito que los papás corrijan con templanza a sus hijos. Porque hoy en día les da miedo hablarle a los hijos. No. Hay que corregirlos con amor, con cariño, con respeto, pero hay que corregirlos. Y eso debe suceder entre los esposos y eso debe suceder de los esposos para con los hijos. Es que yo no le digo nada porque se pone triste. Es que yo no le digo nada porque se deprime. No. Usted tiene ese compromiso, tiene esa obligación. Porque si no se pierde su familia, se pierde su hijo, se pierde su esposa, se pierde su esposo. Y entonces se condenan los dos. La invitación que el Señor nos hace es para que trabajemos mutuamente por la salvación de todos, por la liberación de nuestros pecados entre todos. Si nos ayudamos, vivimos mejor y vivimos en gracia de Dios. Les digo además que si dos de ustedes se ponen de acuerdo en la tierra para pedir algo, mi Padre del cielo se lo concederá. ¡Qué bonito este evangelio! Es decir, ayudémonos los unos a los otros, con misericordia, con caridad. Pero pues primero yo debo vivir con rectitud, debo vivir con honestidad, debo dar testimonio de vida, debo dar testimonio de mi fe y así puedo ayudar también con autoridad a mis hermanos. Pero hay que hacerlo con caridad, con amor, con misericordia para no herir a la otra persona. Pero pensando en no herirla, no podemos dejarla continuar en el pecado. Pidámosle al Señor que nos ayude. Pidámosle al Señor que nos dé la gracia y la fuerza de aprender a vivir en comunidad, de dejar que nos ayuden y de nosotros ayudar a los demás, para que así todos juntos trabajemos por la salvación de los unos por los otros. Así sea. Los invito para que estemos en pies y juntos proclamemos nuestra fe. Creo en Dios Padre Todopoderoso, Creador del cielo y de la tierra. Creo en Jesucristo, su único Hijo, nuestro Señor, que fue concebido por obra y gracia del Espíritu Santo. Nació de Santa María Virgen. Padeció bajo el poder de Poncio Pilato. Fue crucificado, muerto y sepultado. Descendió a los infiernos. Al tercer día resucitó de entre los muertos. Subió a los cielos y está sentado a la derecha de Dios Padre Todopoderoso. Desde allí ha de venir a juzgar a los vivos y a los muertos. Creo en el Espíritu Santo, en la Santa Iglesia Católica, en la comunión de los santos, en el perdón de los pecados, en la resurrección de la carne y en la vida eterna. Amén. Nos dirigimos con toda confianza a nuestro Padre Celestial, inspirados por su palabra que nos llama a vivir en el amor mutuo y la concordia. Presentemos nuestras necesidades y las del mundo entero. Digamos todos: Señor, enséñanos a amar y a perdonar.
1: Por la Iglesia Universal, para que, guiada por el Papa León XIV y los obispos de todo el mundo, sea siempre un espacio de acogida, sanación y reconciliación, reflejando fielmente la misericordia de Cristo en medio de la comunidad.
0: Señor, enséñanos a amar y a perdonar.
1: Por los gobernantes y las naciones, especialmente por nuestra patria, para que los líderes busquen incansablemente la justicia y la paz, promoviendo leyes que defiendan la dignidad humana y el bienestar de los más vulnerables.
0: Señor, enséñanos a amar y a perdonar.
1: Por quienes sufren divisiones y conflictos en las familias separadas, los marginados y quienes han sido heridos por la injusticia, para que experimenten el consuelo de Dios y encuentren manos fraternas que les ayuden a sanar.
0: Señor, enséñanos a amar y a perdonar.
1: Por nuestra comunidad parroquial, para que escuchemos hoy la voz del Señor sin endurecer el corazón, practicando la corrección fraterna con humildad, prudencia y verdadera caridad cristiana.
0: Señor, enséñanos a amar y a perdonar. Escucha, Padre misericordioso, las oraciones de tu pueblo reunido en tu nombre y concédenos la gracia de no deberle nada a nadie fuera del amor mutuo para cumplir plenamente tu voluntad. Por Jesucristo nuestro Señor. Amén. Vamos en este momento a bendecir las ofrendas que han traído para los más necesitados. Bendecimos la ofrenda y bendecimos también los bienes y la persona que los ha traído. Padre eterno, recibe y santifica esta ofrenda que tus hijos te entregan para ayudar a sostener el Banco Parroquial de Alimentos. Mira con bondad a quienes te ofrecen con cariño un bocado para nuestros hermanos más necesitados. Y haz que este gesto de amor, solidaridad y misericordia, unido al sacrificio de tu Hijo amado, sea fuente de

0: Oremos para que este nuestro sacrificio sea agradable a Dios Padre Todopoderoso.
1: Señor, reciba de tus manos este santo sacrificio para alabanza y gloria de su nombre, para nuestro bien
0: y el de toda su santa iglesia. Oh Dios, autor de la piedad sincera y de la paz, te pedimos que con esta ofrenda veneremos dignamente tu grandeza y nuestra unión se haga más fuerte para la participación en estos sagrados misterios. Por Jesucristo nuestro Señor. Amén. El Señor esté con ustedes. Levantemos el corazón. Demos gracias al Señor nuestro Dios. En verdad es justo y necesario en nuestro deber y salvación darte gracias siempre y en todo lugar, Señor Padre Santo, Dios Todopoderoso y Eterno. Porque has querido reunir de nuevo por la sangre de tu Hijo y la fuerza del Espíritu a los hijos dispersos por el pecado, de este modo la Iglesia, unificada por virtud y a imagen de la Trinidad, aparece ante el mundo como cuerpo de Cristo y templo del Espíritu, para alabanza de tu infinita sabiduría. Por eso, unidos a los coros angélicos, te alabamos proclamando sin cesar.

Padre, y con razón te alaban todas tus criaturas, ya que por Jesucristo, tu Hijo, Señor nuestro, con la fuerza del Espíritu Santo, da vida y santificas todo y congregas a tu pueblo sin cesar, para que ofrezca en tu honor un sacrificio sin mancha, desde donde sale el sol hasta el ocaso. Por eso, Padre, te suplicamos que santifiques por el mismo Espíritu estos dones que hemos separado para ti, de manera que se conviertan en el cuerpo y la sangre de Jesucristo, Hijo tuyo y Señor nuestro, quien nos mandó celebrar estos misterios. Porque él mismo la noche en que iba a ser entregado tomó pan, y dando gracias te bendijo, lo partió y lo dio a sus discípulos diciendo: tomen y coman todos de él, porque esto es mi cuerpo que será entregado por ustedes.

Del mismo modo, acabada la cena, tomó el cáliz. Dando gracias, te bendijo y lo pasó a sus discípulos diciendo: Tomen y beban todos de él, porque este es el cáliz de mi sangre, sangre de la alianza nueva y eterna, que será derramada por ustedes y por todos los hombres para el perdón de los pecados. Hagan esto en conmemoración mía.

Así pues, Padre, al celebrar ahora el memorial de la pasión salvadora de tu Hijo, de su admirable resurrección y ascensión al cielo mientras esperamos su venida gloriosa, te ofrecemos en esta acción de gracias el sacrificio vivo y santo. Dirige tu mirada sobre la ofrenda de tu Iglesia y reconoce en ella la víctima por cuya inmolación quisiste devolvernos tu amistad, para que fortalecidos con el cuerpo y la sangre de tu Hijo, llenos de su Espíritu Santo, formemos en Cristo un solo cuerpo y un solo Espíritu. Que Él nos transforme en ofrenda permanente, para que gocemos de tu heredad junto con tus elegidos, con María la Virgen, Madre de Dios, su esposo San José, los apóstoles y los mártires San Francisco de Asís y todos los santos, por cuya intercesión confiamos obtener siempre tu ayuda. Te pedimos, Padre, que esta víctima de reconciliación traiga la paz y la salvación al mundo entero. Confirma en la fe y en la caridad a tu Iglesia peregrina en la tierra, a tu servidor el Papa León XIV, a nuestro administrador apostólico Luis Augusto, al orden episcopal, a los presbíteros y diáconos y a todo el pueblo redimido por ti. Atiende los deseos y súplicas de esta familia que has congregado en tu presencia en el domingo, día en que Cristo ha vencido a la muerte y nos ha hecho partícipes de su vida inmortal. Reúne en torno a ti, Padre misericordioso, a todos tus hijos dispersos por el mundo, a nuestros hermanos difuntos a quienes encomendamos en esta Eucaristía y a cuantos murieron en tu amistad, recíbelos en tu reino, donde esperamos gozar todos juntos de la plenitud eterna de tu gloria. Por Cristo, Señor nuestro, por quien concedes al mundo todos los bienes.

El amor de Dios ha sido derramado en nuestros corazones con el Espíritu Santo que se nos ha dado. Guiados por este mismo Espíritu, digamos todos, con fe y esperanza. Padre nuestro que estás en el cielo, santificado sea tu nombre. Venga a nosotros tu reino. Hágase tu voluntad en la tierra como en el cielo. Danos hoy nuestro pan de cada día. Perdona nuestras ofensas, como también nosotros perdonamos a los que nos ofenden. No nos dejes caer en la tentación y líbranos del mal. Líbranos de todos los males, Señor, y concédenos la paz en nuestros días, para que, ayudados por tu misericordia, vivamos siempre libres de pecado y protegidos de toda perturbación, mientras esperamos la gloriosa venida de nuestro Salvador Jesucristo. Señor Jesucristo, que dijiste a tus apóstoles: la paz les dejo, mi paz les doy. No tengas en cuenta nuestros pecados, sino la fe de tu iglesia. Y conforme a tu palabra, concédele la paz y la unidad. Tú que vives y reinas por los siglos de los siglos, la paz del Señor esté siempre con ustedes. Dense fraternalmente el saludo de la paz.

Este es Jesucristo, el Cordero de Dios que quita los pecados del mundo. Dichosos los invitados a participar de esta cena. Todo, Señor, yo no soy digno de que entres en mi casa, pero una palabra tuya bastará para sanarme. El cuerpo y la sangre de Cristo nos guarden para la vida.

Oración de comunión espiritual. Creo, Jesús mío, que estás real y verdaderamente en el cielo y en el santísimo sacramento del altar. Te amo sobre todas las cosas y deseo vivamente recibirte dentro de mi alma. Pero no pudiendo hacerlo ahora sacramentalmente, ven al menos espiritualmente a mi corazón. Y como si ya te hubiese recibido, te abrazo y me uno del todo a ti. Señor, no permitas que jamás me aparte de ti. Amén.

0: Oremos. Concede, Señor, a tus fieles alimentados con tu palabra y vivificados con el sacramento del cielo, beneficiarse de los dones de tu Hijo amado, de tal manera que merezcamos participar siempre de su vida, que vive y reina por los siglos de los siglos.
1: Amén.
0: Amén. Tenemos algunas informaciones pastorales. Esta tarde tendremos la Eucaristía a las 4 de la tarde en la Capilla La Sagrada Familia. El martes tendremos a las 8 de la mañana encuentro con papás de catequesis del campo aquí en el templo parroquial. Y a las 5 de la tarde confesiones en el templo. También el jueves a las 5 de la tarde habrá hora santa. El viernes tendremos confesiones en el templo y a las 7 de la mañana encuentro de escuela de Jesús. Perdón, esto es a las 7 de la noche. El viernes 11 a las 7 de la noche encuentro de escuela de Jesús, catequética inicial. El sábado 12 tendremos a las 7:30 de la noche encuentro con los papás de catequesis del pueblo aquí en el templo parroquial. El domingo 13 tendremos las Eucaristías en su horario habitual. A las 8 de la mañana tendremos encuentro de Escuela de Jesús con el grupo Seguidores de Jesús. Y a las 4 de la tarde, Eucaristía en la Siberia. Entonces, que estemos atentos, cada uno de los que hacen parte de estos grupos, para que participen en cada una de las actividades de nuestra parroquia. Vamos a disponernos para la bendición. Después de la bendición, tendremos la celebración de los bautismos.
2: Muy buenos días.
3: Buenos días.
2: Es una alegría para nosotros poder acompañarlos hoy. Venimos desde el Seminario Mayor San Carlos de San Gil y estos son los jóvenes de propedéutico, es decir, los que ingresaron este año al seminario. Ellos se van a presentar y tenemos una invitación muy especial, es a orar por cada uno de ellos, por cada uno de nosotros seminaristas, por los sacerdotes, tanto que acompañan acá como aquellos sacerdotes formadores. A cargo de ellos hay un padre formador en el seminario, el padre Edinson Páez, que es el que está administrando el sacramento de la reconciliación. Mi nombre es Julián David, yo acompaño a los muchachos, le apoyo al padre Edinson en esta labor formativa y pertenezco a la parroquia Nuestra Señora del Socorro del municipio del Socorro.
4: Muy buenos días, mi nombre es Jason Gerardo Mejía y pertenezco a la parroquia Inmaculada Concepción del municipio de Barichara.
5: Buenos días, mi nombre es Miguel Polanía, vengo de la parroquia La Inmaculada Concepción de Encino, pero también recibo ayuda de esta parroquia.
6: Buenos días, mi nombre es Oscar Eduardo Rincón Ordóñez, pertenezco a la parroquia Nuestra Señora de las Nieves del municipio de Aratoca.
7: Muy buenos días, mi nombre es Ferner Ricardo Bayona y pertenezco a la parroquia San Joaquín de Curití.
8: Muy buenos días, mi nombre es Gabriel Fernando Espinosa, vengo de la parroquia Santa Bárbara del municipio del Socorro.
9: Muy buenos días, mi nombre es Samuel Santiago Gómez Galeano, vengo de la parroquia San Joaquín del municipio de Zapatoca.
10: Muy buenos días, mi nombre es Juan Manuel Ardila Suárez, vengo de la parroquia San Miguel Arcángel de Oiba.
11: Muy buenos días, mi nombre es Juan David Gamboa y muy agradecido y feliz de pertenecer a esta parroquia.
2: Además de estos muchachos, falta uno, se llama Cristian, que está por motivos de salud no nos pudo acompañar hoy. Y como les decía, la invitación para que nos tengan en cuenta en sus oraciones, Además de eso, con la venia de nuestro párroco, el padre Pedro García, les pedimos también el favor, la gran generosidad para todos aquellos que deseen aportar un granito en cuanto a lo económico. Ellos van a estar en la puerta del templo, pues sabemos que también para lo que son los viajes, los gastos y diversos motivos, pues hay que invertir, ¿no? Entonces, el que desee, agradecemos inmensamente su colaboración e igual oramos por cada uno de ustedes. Dios los bendiga.

0: Ahora sí nos disponemos para recibir la bendición. El Señor esté con ustedes. Y la bendición de Dios Todopoderoso, Padre, Hijo y Espíritu Santo, desciendan sobre ustedes. Amén.
1: Amén.
0: Pueden irse en paz.
1: Demos gracias a Dios.
0: Feliz domingo para todos.
1: Gracias, Padre. Gracias, Padre.

0: ruega por nosotros, Santa Madre de Dios. Amén.
1: Vayamos a compartir lo que hoy hemos recibido.
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2: 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Que Dios derrame sobre ustedes y sus familias un sinfín de bendiciones.
3: 11 y 15. 11 y 15.
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1: ¿1415?

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Llega este momento especial para enviar un saludo de felicitación a todas aquellas personas que nacieron un 6 de septiembre. Saludamos a Jember David Gras Dueñas en la vereda Carrillo. Hoy celebramos la dicha de tenerte en nuestras vidas. Deseamos que nunca te falten amor, salud, tranquilidad y personas que te quieran de verdad. Feliz cumpleaños, que la vida te siga regalando motivos para sonreír. Son los deseos de su papá Melquiades Gras, su hermana Paula Andrea y sus nonitos Rodrigo y Gloria. Muchas felicitaciones en la vereda Carrillo para Jember David Gras Dueñas. Para él esta canción de Diomedes Díaz, Mi Muchacho.

Saludamos ahora en la vereda del resguardo a Elvira Niño Benavides. Querida mamá, aunque estemos lejos, quiero que sepas que siempre estás presente en mi corazón. Cada día pienso en ti, en tus abrazos y en todo lo que has hecho por mí. La distancia puede separarnos físicamente, pero nunca podrá romper el lazo que nos une. Te extraño muchísimo y espero con ansias el día en que podamos abrazarnos nuevamente. Mientras tanto, recuerda que siempre estoy aquí, aunque sea en pensamiento y en el amor que te envío desde lejos. Te quiero mucho con todo mi cariño de parte de tus hijos, Ricardo, Dana, Emily y John Alexander. Muchas felicitaciones en la vereda resguardo para la señora Elvira Niño Benavides. Para ella esta canción de Francisco Gómez, el cumpleaños de mi madre.

Saludamos una vez más a la señora Elvira Niño Benavides en la vereda El Resguardo. Hoy celebro tu vida, querida amiga, feliz cumpleaños, tu amistad y tu cariño. Le pido a Dios que te bendiga con toda la felicidad del mundo, que te guíe a cumplir todos tus sueños y que día a día te pasen solo cosas hermosas. Son los deseos de su amiga Daisy Barrera. Muchas felicitaciones en Vereda Resguardo para Elvira Niño Benavides.

Y felicitamos una vez más a Elvira Niño Benavides en la vereda Resguardo. Apenas te sentí lejos, me di cuenta de lo importante que es para mí tenerte cerca. Te quiero y te extraño más de lo que alguna vez imaginé. Te deseo un cumpleaños maravilloso. Son los deseos de su hija Emily Sofía Niño, que la ama y la extraña mucho.

0: Y de esta manera concluimos este bonito espacio dedicado a los protagonistas del día, aquellas personas que llegaron al mundo un 6 de septiembre. Nuevamente, para todos ellos, muchas felicitaciones. Que Dios les conceda muchos años más, llenos de vida, salud, amor, prosperidad y solo cosas buenas. Son los deseos de su emisora amiga Charalá Estéreo y también los patrocinadores de este espacio, Javi Burger y Panadería Santino. Y precisamente por aquí tenemos un bono de Panadería Santino, una deliciosa torta cumpleañera por reclamar, y pertenece a Lidia Marcela Cárdenas de Charalá, que bueno, la invitación para ella que a partir del día de mañana se acerque a reclamar este bono y posteriormente se dirija a Panadería Santino para redimirlo. A todos los protagonistas del día nuevamente, y para Lidia Marcela también, nuestra ganadora de la semana pasada, muchas felicitaciones.
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0: Son las 12 y 1.
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2: El ángel del Señor anunció a María
3: y concibió por obra del Espíritu Santo.
2: Dios te salve María, llena eres de gracia, el Señor es contigo. Bendita eres entre todas las mujeres y bendito es el fruto de tu vientre, Jesús.
3: Santa María, Madre de Dios, ruega por nosotros los pecadores, ahora y en la hora de nuestra muerte. Amén.
2: He aquí la esclava del Señor.
3: Hágase en mí según tu palabra.
2: Dios te salve María, llena eres de gracia. El Señor es contigo. Bendita eres entre todas las mujeres, y bendito es el fruto de tu vientre, Jesús.
3: Santa María, Madre de Dios, ruega por nosotros los pecadores, ahora y en la hora de nuestra muerte. Amén.
2: Y el Verbo se hizo carne
3: y habitó entre nosotros.
2: Dios te salve María, llena eres de gracia, el Señor es contigo. Bendita eres entre todas las mujeres, y bendito es el fruto de tu vientre, Jesús.
3: Santa María, Madre de Dios, ruega por nosotros los pecadores, ahora y en la hora de nuestra muerte. Amén.
2: Ruega por nosotros, Santa Madre de Dios,
3: para que seamos dignos de alcanzar las promesas de Jesucristo.
2: Oremos. Infunde, Señor, tu gracia en nuestras almas, para que los que hemos conocido por el anuncio del ángel la encarnación de tu Hijo Jesucristo, por su pasión y su cruz, seamos llevados a la gloria de la resurrección, por el mismo Jesucristo nuestro Señor.
3: Amén.
2: En el nombre del Padre, del Hijo y del Espíritu Santo.
3: Amén.

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1: Son las 12:05.
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12 de la tarde, 11 minutos. Avanzamos en este su espacio de Frecuencia Total en esta maravillosa tarde de domingo 6 de septiembre del año 2026. Recuerden, nos acompaña con todo el gusto Natalia Valentina Balbuena y les extiendo como siempre la invitación cordial a todos los oyentes que nos escuchan en este momento a través de los diferentes canales del dial 103.2 FM, de la página web www.charalaestereo.com y también a través de la aplicación móvil emisora Charalá Estéreo, a que soliciten sus temas musicales a través de la línea de WhatsApp 321-252-2364, donde como siempre estaremos muy atentos, leyéndolos, escuchándolos y complaciéndolos.

Muy bien, y hasta ahora también vamos con información muy importante, así que atención, le recordamos el ganador del bono Hogar Juvenil Campesino, fue el número 236, 236, ganador bono Hogar Juvenil Campesino. Se extravió un celular Samsung Galaxy A22 con una funda lila el día de ayer, sábado 5 de septiembre, en el trayecto de La Plazuela al Hogar Juvenil Campesino. Esto fue sobre las 5:30 de la tarde. Se pide el favor a quien lo haya encontrado o tenga información de su paradero, comunicarse al 313-374-2367, 313-374-2367. O traerlo a la emisora. Se extravió celular Samsung Galaxy A22 con funda lila en el trayecto de La Plazuela al Hogar Juvenil en la tarde de ayer sábado 5 de septiembre.

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La coordinadora de transferencias monetarias y la líder del programa Colombia Mayor invitan a los beneficiarios de Colombia Mayor y Renta Ciudadana de las diferentes comunidades rurales y corregimiento de Cincelada a participar en el encuentro de bienvenida. Comunidades invitadas: Arrayana, Naranjal Alto y Bajo, Anacal Alto y Bajo y corregimiento de Cincelada. Este martes 8 de septiembre a las 9 de la mañana en el Coliseo de Cincelada. Será un espacio de integración, orientación e información donde los beneficiarios podrán conocer aspectos importantes relacionados con estos programas sociales. Administración Municipal, Prosperidad Social, Secretaría de Salud y la líder del programa Colombia Mayor del municipio de Coromoro se permite informar que se da inicio al pago correspondiente a la nómina del mes de julio de 2026 desde el 3 de septiembre hasta el 20 de septiembre. Beneficiarios: cabecera municipal de Coromoro, en el lugar La Perla, casa de la señora Luz Mari Gallo. Horario de atención de 8 de la mañana a 12 del mediodía y de 2 a 5 de la tarde. Para este miércoles 9 de septiembre, los beneficiarios podrán cobrar de la siguiente manera: vereda La Laguna, jueves 10, vereda Atillo Bajo y Alto, viernes 11, veredas Mina y Pinos, lunes 14, veredas Zúñiga, Zúñiguita y Guadual, martes 15, veredas Playón y Pueblo Viejo y miércoles 16, veredas Fical y Guachavita. Los beneficiarios del casco urbano de Coromoro podrán acercarse a realizar el cobro en la jornada de la tarde. Los días 7 y 8 de septiembre, el punto de pago no prestará atención al público. Los días 17 y 18 de septiembre se realizarán pagos a los beneficiarios que no pudieron realizarlo en los días señalados. Los sábados, domingos y festivos no habrá atención. Beneficiarios del corregimiento de Cincelada, se realizarán los pagos los días 6, 12, 13, 19 y 20 de septiembre. Corregimiento de Cincelada, pago los días 6, 12, 13, 19 y 20 de septiembre. Lugar: Hacienda La Martínez, atendida por su propietaria, Elcida Martínez Sanabria. En el horario de atención de 8 de la mañana a 4 de la tarde, jornada continua. La Alcaldía Municipal de Charalá, a través de la Secretaría de Agricultura y Economía, se permite informar a la comunidad charaleña, especialmente a las personas que actualmente no cuentan con el servicio de energía eléctrica en sus viviendas ubicadas en el sector rural, que deben presentar con carácter urgente la documentación requerida para ser tenidas en cuenta en los programas de electrificación rural, puntas y colas. Esta convocatoria está dirigida a las personas que no hayan presentado anteriormente la documentación requerida o que no hayan sido beneficiarias de programas de electrificación rural o de sistemas de paneles solares. Requisitos de la vivienda para ser tenida en cuenta: debe cumplir con las siguientes condiciones. La vivienda debe estar terminada y habitada, no encontrarse ubicada dentro de áreas protegidas, estar ubicada a una distancia no superior a 500 metros del transformador, tener uso exclusivamente residencial, no aplica para establecimientos comerciales ni industriales. Documentos requeridos: deben presentar fotocopia de la cédula de ciudadanía, constancia o documento que acredite la tenencia del predio y certificado de estratificación. Se solicita a las personas que cumplan con los requisitos acercarse a la Secretaría de Agricultura y presentar la documentación a la mayor brevedad posible con el fin de adelantar el proceso de identificación y priorización de las viviendas rurales que requieren acceso al servicio de energía eléctrica. Cordialmente, Efraín Mesa Quintero, Secretario de Agricultura y Economía. Prosperidad Social, Administración Municipal de Charalá, Secretaría de Bienestar Social y la líder municipal de Colombia Mayor informa a los beneficiarios del subsidio que se da inicio al ciclo de pagos de la siguiente manera. La entrega de estos recursos destinados a proteger a nuestros abuelitos en condiciones de vulnerabilidad se realiza desde el día 3 de septiembre hasta el sábado 19 de septiembre. La operación en nuestro territorio estará a cargo del operador autorizado Punto La Perla para garantizar el orden, evitar largas filas y cuidar la salud de nuestros beneficiarios. La alcaldía les recuerda seguir estrictamente estas recomendaciones. Así está en su día, martes y viernes, beneficiarios del área rural. Documento original: el único requisito en el punto de pago es presentar la cédula de ciudadanía original. No se aceptan contraseñas ni fotocopias.
Recuerde que si un tercero va a cobrar con un poder notarial, el pago será estrictamente bajo las condiciones y las fechas que correspondan. Desde la Secretaría de Bienestar Social y la Líder de Colombia Mayor, los invitamos a acercarse a la oficina a realizar novedad de actualización de datos si han cambiado de celular o dirección. Trabajamos con el corazón por el bienestar de nuestras personas mayores. Alcaldía Municipal, una administración al servicio de la gente. Información pastoral, parroquia Nuestra Señora de Monguí. Para hoy, domingo 6 de septiembre, Eucaristías en el templo en los horarios habituales, 4 de la tarde, Eucaristía en la Capilla Sagrada Familia. Martes 8 de septiembre, 8 de la mañana, encuentro de papás de catequesis del campo en el templo parroquial. 5 de la tarde, confesiones. Jueves 10, 5 de la tarde, hora santa. Viernes 11, jornada de confesiones en el templo. 7 de la noche, encuentro de Escuela de Jesús, catequética inicial. Información pastoral, parroquia Nuestra Señora del Rosario de Riachuelo. Hoy domingo 6 de septiembre, 3 de la tarde, Eucaristía, celebración de la vida en Santa Rosa, en el Salón Comunal. Y finalizamos con información pastoral de la parroquia Nuestra Señora de los Dolores. Para este martes 8 de septiembre, Eucaristía en vereda Naranjal Alto, 10 de la mañana, Javier Pinzón y familia. Sábado 12 de septiembre, en Anacal Bajo, Coromoro, 10 de la mañana, casa de Wilson Ardila y familia. Y a las 2 de la tarde, en Naranjal Bajo, casa de Libardo Pinzón y familia. Septiembre, mes de la Biblia, café bíblico los sábados después de las 6 de la tarde. Sábado 12, avivamiento. Domingo 13, 9 de la mañana, procesión desde el colegio. 9 y 30 de la mañana, Eucaristía en San Isidro, centro poblado. Venta de comidas, mute, llanera, empanadas, gallinada y remate de una ternera. Lunes 14 de septiembre, 3 de la tarde, Eucaristía al Señor de los Milagros. Jornada de aseo en el cementerio para el mes de septiembre corresponde a Arrayana Alta, Arrayana Baja y Árbol Solo. Se extravió celular Samsung Galaxy A2, A22 en el trayecto de La Plazuela al Hogar Juvenil Campesino en la tarde de ayer, sábado 5 de septiembre. Tiene una funda lila, se agradece a quien lo haya encontrado. Tenga información, comunicarse al 313-374-2367, 313-374-2367 o traerlo a la emisora. Se ofrece gratificación. Se extravió celular Samsung Galaxy A22 con funda lila en el trayecto de La Plazuela al Hogar Juvenil Campesino en la tarde de ayer sábado 5 de septiembre.

0: 12 de la tarde, 22 minutos. Concluimos este espacio informativo y nos vamos por aquí con un reporte de sintonía de nuestra querida oyente Elsa Benavides. Buenas tardes.
1: Mi querida y respetada locutora, muy buenas tardes con Elsa Benavides del barrio Comunero. Mi niña bonita, ¿me puedes hacer el favor y me regalas una canción bien bonita, bien hermosa, como la de Cornelio Reina? Reina, mándale una carta a tu marido. Gracias, muy amable. Una feliz tarde.
0: Bueno, una feliz tarde para usted también, querida señora Elsa, allá en el barrio Comuneros. Esperamos que esté pasando un espectacular domingo en compañía de los seres amados y de la buena programación musical de los 103.2 FM. Nos vamos con este tema musical a pedido de nuestro oyente, de Cornelio Reina, mándale una carta.

0: son las 12:31.
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0: son las 12:46.
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Bueno, ya son las 12 de la tarde, 56 minutos. Llegamos al final de este su espacio, Frecuencia Total, agradeciendo como siempre la fiel sintonía de todos ustedes, queridos oyentes, a través de los diferentes canales, esperando que hayan disfrutado mucho de esta selección musical. Pero bueno, esto continúa aquí en Charalá Estéreo, su emisora amiga, porque ahora abrimos las puertas a un nuevo recorrido por nuestra Colombia, por sus regiones, sus sonidos y sus tradiciones. Llega el momento de viajar por la geografía musical de nuestra nación con el programa Horizonte Colombiano, una producción a cargo del profesor Víctor Cañas, a quien enviamos, como siempre, un saludo muy efusivo de parte de todo el equipo de Charalá Estéreo. Y bueno, les cuento, les anticipo que el programa de hoy está dedicado al departamento del Cauca, una tierra de gran riqueza cultural, musical y folclórica. Así que los invitamos a quedarse en sintonía y disfrutar de este recorrido por los sonidos de Colombia. Para cerrar este espacio de Frecuencia Total, nos vamos con un último tema musical a cargo de la agrupación Los 50 de Joselito. Data el año del 2001, cuando salía esta canción tan particular titulada Very, Very Well. Y con ella nos despedimos en esta hermosa y maravillosa tarde de domingo 6 de septiembre del año 2026. Recuerden, nos acompañó con todo el gusto Natalia Valentina Balbuena. Si Dios permite, nos escucharemos en una próxima ocasión. Que Dios los bendiga.

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1: Esta es la hora, 1:00 p.m.
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4: Queridísima audiencia de su emisora amiga Charalá Estéreo, muy buenas tardes. Desde su programa Horizonte Colombiano presento un respetuoso, fraternal y amistoso saludo a mis amigos del Grupo Visión 74, exalumnos del Colegio Provincial San José de Pamplona, Promoción 76, Seminario Menor Santo Tomás de Aquino, quienes nuevamente nos acompañan con su amable sintonía. También un saludo especialísimo a toda nuestra amable audiencia que nos acompaña todos los domingos en el horario de 1 a 2 de la tarde. Saludo fraterno y agradecimientos a nuestra amable audiencia en Charalá, San Gil, Cúcuta, Pamplona, Bucaramanga, Duitama, Bogotá, Medellín, Cartagena, en el departamento de Córdoba, en Cereté y Chinú, en el departamento del Vichada, en Puerto Carreño, en Chile, en México, en la ciudad de Monterrey, Canadá, Estados Unidos de América y Suiza. A los integrantes del grupo Musicantes, quienes nos oyen desde diferentes ciudades del país, para ellos mis agradecimientos por hacer parte de nuestra muy distinguida audiencia. 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Los acompaña en este recorrido por la geografía musical de nuestra bella nación, como todos los domingos, quien les habla a partir de este momento, Víctor Manuel Cañas Camargo. Bienvenidos. Iniciamos nuestro recorrido con un bambuco del sur, bambuco viejo interpretado por el grupo Bahía en su programa Horizonte Colombiano por cortesía de Asomercop, su autoservicio de confianza. 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

Cuando era la Gran Colombia en 1819, en un tiempo de la historia que al parecer fue muy breve, Popayán hacía parte del departamento de Cundinamarca, reconocido territorio como importante comarca, fue convertido después en el centro del departamento del Cauca, y años más adelante fue nuevamente la provincia de Popayán. Después sería renombrado como Estado Soberano del Cauca, con poder sobre las antiguas provincias de Caquetá, Pasto, Chocó, Buenaventura y Cauca. Después se cambió su estatus a departamento, como se conoce ahora en este mismo momento, condición que es ratificada en 1910, y de allí segregarían algunos años después los territorios mencionados, y ahí no estaba el Vaupés. En el Cauca está situado el nudo andino cordillerano, que es por todos conocido como el macizo colombiano. Nacen allí las cordilleras colombianas central y occidental, también los ríos interandinos, el Cauca y el Magdalena, que han sido muy descuidados y esto causa una gran pena. Por ello es una región que tiene un gran potencial para la energía hidráulica del territorio nacional. Los valles del río Patía que desemboca en el Pacífico, que tienen su recorrido unas cálidas corrientes con un camino específico, el del río Cauca y la llanura del Pacífico, cubierta de selva lluviosa tropical, completan en el departamento la gran región natural. El grueso de su población se asienta en el valle de Pubensa, entre las cordilleras central y occidental, como una especie de trenza. La capital Popayán, ciudad con un centro histórico, la ubica en el territorio de arquitectura virreinal como ciudad importante y de aspecto colonial. Escucharemos a continuación Danza del Potrerillo, un bambuco sureño en su programa Horizonte Colombiano por cortesía de Somercop, su autoservicio de confianza. 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

0: Tiene en su hidrografía cinco grandes cuencas que lo bañan con afluentes que traen agua venida de sus montañas. Tienen todas sus afluentes o sus ríos tributarios, pero también riachuelos de carácter secundario. Muchos allí confluyen y alimentan esas cuencas con recursos naturales y seguro muchas pencas. Tiene parques naturales que también son nacionales, llenos de grandes riquezas que los hacen especiales. Está el Parque de Munchique en la Cordillera Occidental. También está el Puracé en la Cordillera Central. Está la Isla Gorgona en el Pacífico colombiano, que otrora fuera prisión en territorio aldeano. De una gran seguridad que albergaba un grupo humano que había perdido derechos de carácter ciudadano. La mayoría eran culpables y hubo también inocentes, condenados por ser considerados delincuentes. Son muchas características que hacen del departamento tierra muy privilegiada que tiene un gran movimiento de gentes que lo visitan, lo ven como monumento por su valor ancestral desde tiempos muy remotos y en cierta forma lo ven como territorio piloto para el turismo ambiental y sin formar alboroto, es importante decir que es esta bonita tierra, territorio muy sufrido a causa de una eterna guerra. Ha sido estigmatizada por su natural rebeldía, desde hace tiempo afectada, quitándole la armonía de un bravo pueblo que lucha para conseguir la paz y demuestra con trabajo de una manera tenaz el valor que tiene el pueblo y la razón por qué grita, el anhelo de vivir en esta tierra bendita para construir nación y lograr la libertad que cada año se pregona sin que esto sea verdad. Y por eso el pueblo lucha, pues ve la necesidad de construir unos lazos de amor y fraternidad. Remolinos de Ovejas es un bambuco fiestero interpretado por Violines Caucanos en su programa Horizonte Colombiano por cortesía de Somercop, su autoservicio de confianza. 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

Es la producción agrícola su actividad principal, un trabajo que su gente hace de forma cordial. También la ganadería y sus derivaciones, productos cárnicos y lácteos con muy buenas producciones. Es notable el desarrollo que hay en la piscicultura, que se suma al producido que deja la agricultura. En el litoral pacífico de belleza natural se encuentra una gran reserva de carácter forestal, como ofrenda a la nación de riqueza vegetal. En la región del río Naya hay grandes reservas de oro, enquistado en el subsuelo como un inmenso tesoro, que en gran parte es explotado de una manera ilegal, siendo fuente de riqueza para grupos subversivos y de actividad criminal, situación que ha generado un gran problema social porque estos grupos dominan la actividad en la zona, dejando allí muchas víctimas porque el crimen no perdona. Por estudios de la ONU, este es un departamento en el que la hoja de coca tiene mucho asentamiento, porque es la materia prima para producir cocaína, actividad que golpea y sirve como gasolina para golpear al territorio en un conflicto malsano entre las fuerzas armadas del gobierno colombiano, que en este conflicto armado buscan con esos cultivos erradicar de la zona dentro de sus objetivos, enfrentándose a los grupos que están llenos de bandidos, quienes al margen de la ley en esta actividad ilícita buscan tener el control porque de manera explícita llevan a la población a involucrarse en los hechos, convirtiéndolos en víctimas inocentes en derecho, para llenar sus bolsillos creando un ambiente maltrecho para aquellos campesinos que tienen necesidad y por abandono del Estado entran en esta actividad, porque no hay ninguna forma ni tampoco oportunidad de una actividad legal que les dé en la sociedad el respeto que merecen porque pueden producir productos que les ayuden a vivir y subsistir con apoyo del Estado y puedan sobresalir y salir del abandono al que han sido condenados, pues son carne de cañón de todos los grupos armados. Lucero de la Mañana es un bambuco sureño interpretado por el grupo Palmeras en su programa Horizonte Colombiano, por cortesía de Asomercop, su autoservicio de confianza. 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

Por ser el departamento de mayor población indígena, estos cultivos de coca son parte de su cultura, pues en su uso ancestral la utilizan como cura, en remedios y alimentos a base de este producto, considerado ilegal por el Estado colombiano, a veces desconociendo ese valor ciudadano que una costumbre ancestral brinda como un artesano que trabaja honradamente para el beneficio humano. Quienes la usan de forma que considerada ilegal no tienen nada que ver con la costumbre ancestral, solo es para su provecho y aumentar su capital, produciendo polvo blanco que de forma criminal lo llevan a las ciudades y envenenan juventudes que entran en drogadicción olvidando sus virtudes. Quien con esto se contagia y cae en la drogadicción contribuye sin saberlo, o mejor sin entenderlo, que el consumo es el culpable de la horrible situación que este tráfico genera para mal de la nación. Los grupos que así se lucran conocen bien el mercado y con bandas poderosas el gran comercio han creado. A jóvenes en sus bandas en esto han involucrado. Muchas muertes de inocentes también han ocasionado, bien sea porque consumen o los han asesinado. En este conflicto absurdo que enfrenta a la población, son los jóvenes los muertos de nuestra bella nación, bien sea por el consumo o sea porque han estado conformando alguna banda o porque sea soldado. Todos podrían tener un futuro muy brillante. Si se hubieran preparado, habrían salido adelante, porque todos los que mueren en este horrible enfrentamiento son los hijos de los pobres que allí ven como sustento participar en la guerra, y no es de ellos el invento, pues quienes crean la guerra tomando whisky y comiendo caviar casi siempre son los que llegan a este pueblo a gobernar, negando a las juventudes tener oportunidades para que ellos se preparen y tengan facilidades y puedan desarrollar todas sus capacidades. Don Vinos es un bambuco del maestro Samuel Ibarra Conde, interpretado por la estudiantina del Valle del Río Cauca en su programa Horizonte Colombiano, por cortesía de Asomercop, su autoservicio de confianza. 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

La Universidad del Cauca está en el departamento para llenar a su pueblo de mucho conocimiento. Lleva la educación superior al suroccidente colombiano con un criterio científico y de carácter humano. Ha tenido relevancia en la historia de Colombia, en su conformación muy sólida como república, escribiendo muchas páginas las que deja como rúbrica de una institución potente con mucha realización, contribuyendo en la historia de nuestra hermosa nación. Se demuestra en el papel de esta gran institución la importancia que conlleva ofrecer educación para orientar a su pueblo que con mucha vocación lleva con rigor científico y con profusa formación el deseo de crear en la tierra colombiana una formación estricta y digna de la condición humana. El objeto de un país que construye su futuro se encuentra en la educación como camino seguro para superar barreras y construir una ruta que, aunque haya dificultades, las venza en forma absoluta. Le garantice a su gente unas condiciones dignas que definan como metas unas medidas benignas para crear un ambiente de mucha superación porque es lo más necesario en nuestra bella nación. No puede un pueblo aspirar, si no tiene educación, a mejorar el futuro y a cambiar la situación que se vive de violencia y de inmensa inequidad. Situación que atenta siempre contra toda sociedad que niega a sus juventudes el derecho a progresar, pues no ofrece alternativas para que puedan cambiar ese rumbo ya marcado y que parece ineludible, muchas veces construido con el valor intangible de cosas que no se ven pero afectan lo esperado, las que si fueran un hecho, el ambiente habría cambiado y bien podría decirse que se habría progresado, lo que también significa que si todo bien se hace, la vida se dignifica y se vive con más clase, porque así, de lo contrario, no es lo que de manera place, si se ponen talanqueras y no se actúa en razón, no habrá caminos marcados para cambiar la nación, ni para cambiarle el rumbo que todo el pueblo ha soñado, cual es ver su tierra próspera con diferente destino al que han mostrado los tiempos que ya hemos recorrido. El Cauca está organizado en cuanto a su desarrollo como tierra productiva, como trabajo del pueblo criollo, ayudando en el apoyo y regulación del comercio, también en la construcción del sector empresarial, trabajando con ahínco como es lo fundamental. Las empresas siempre crecen cuando sus trabajadores se sienten estimulados por sus dueños y patrones, haciendo suya la empresa y trabajando con juicio, pues saben que de allí mismo obtienen el beneficio, ese que hoy muchos no tienen y se ve como una llaga, porque hacen actividades y no les dan justa paga. El trabajo que ennoblece y enaltece al individuo debe ser remunerado no como con el residuo de las ganancias que obtiene la actividad laboral. El sector privilegiado que es el empresarial, sino como un incentivo por su trabajo leal, de carácter importante en el desarrollo personal, ese que le da valor a la actividad realizada y que con un pago justo será bien estimulada. Un nuevo hogar es un pasillo del maestro Samuel Ibarra Conde, interpretado por Valentina Castaño en la bandola, Estefanía Marín en la bandola 2, Daniela Dorado en el tiple, Valentina Álvarez en la guitarra en su programa Horizonte Colombiano por cortesía de Asomercop, su autoservicio de confianza.

42 municipios están en 5 provincias. Partiendo de esta división, su organización se inicia, creadas para facilitar la administración del departamento, que a veces ha funcionado y otras veces este elemento ha dejado en el olvido unas tierras alejadas que, por la misma razón, siempre serán olvidadas.

ilegal. Ha azotado grandemente porque los que buscan oro invierten grandes capitales, muchos sin una licencia y explotando a sus iguales, sin importar las condiciones del trabajo que hacen ellos, porque si se encuentran el oro, se observan como destellos de un bienestar que no llega ni trae algo de solución. Solo llega la violencia y rebaja la condición del trabajador humilde que acoge esta profesión. El Cauca es departamento de indígenas habitantes en gran proporción, pues conforman en gran número el grueso de la población. Las dos etnias más numerosas, los paeses y guambianos, son indígenas orgullo del ancestro colombiano. Desde tiempos coloniales viven conflicto de tierras y por esta situación han vivido muchas guerras. Su líder más importante se llamaba Quintín Lame, quien luchaba por sus gentes, quienes de manera infame eran siempre maltratados y tratados con sevicia sin que se preocuparan para que hubiera justicia. Cuando eran desplazados y les quitaban sus tierras, condenándolos a vivir en una permanente guerra, ellos han sufrido hambre y también explotación. Han sido desconocidos casi siempre en la nación. Desplazamiento forzado y despojamiento de tierras han sido los elementos que les han creado guerras, que ellos nunca buscaron, pues vivían en su territorio, pero fueron desplazados por quienes tienen su emporio y quieren tierras productivas para aumentar sus capitales, llevándolos a trabajar con muy injustos jornales. Son los dueños de la tierra y por eso la reclaman. Llevan siglos en sus luchas y al gobierno siempre claman para pedir protección y aplicación de justicia. Ellos siempre se han defendido con su indígena malicia. Hoy no le creen al blanco, tampoco dan la razón a quienes quieren tenerlos en condición de explotación. Son personas muy humildes, que bien saben trabajar y piden ser respetadas por toda la sociedad. Lo que creo no es muy difícil y su lucha es con razón, pues lo único que piden es una mejor situación, que les devuelvan sus tierras objeto de invasión para continuar llevando al país su producción. Es muy noble de un gobierno respetar su condición y es lo que nunca se ha dado en nuestra bella nación. Lágrimas de Artista es un bambuco de Seidy Cano interpretado por el dueto Sombra y Luz con arreglo del maestro Deiner Sergio Hurtado en su programa Horizonte Colombiano.

En los sitios de interés está en Popayán el centro histórico. En Silvia, la comunidad de los Misak o Guambianos, importante pueblo indígena en territorio colombiano. Contradicciones milenarias que aún las mantienen vivas, visten de manera típica y su cultura es altiva. Con trajes que confeccionan y telas que ellos fabrican, lo que es un arte manual que desde hace tiempo aplican. Hablan en su propia lengua, usada en la educación de primaria y secundaria. Actúan en comunidad de manera solidaria. En sus emisoras de radio comunitaria también hablan en su lengua sin ninguna restricción. Esto viene a ser parte del folclore de la nación. Obedecen milenarias leyes desde tiempo preincaico. También tienen definida su propia organización, política propia, lo que habla muy bien de ellos, ya que el conocimiento acopia. Es mucho lo que hay que hablar de aquella tierra que lucha y espera que con justicia alguien atienda en escucha todas las necesidades del bello pueblo caucano, lo que sería un orgullo para el pueblo colombiano. Algunos sitios de interés del departamento del Cauca. El Parque Nacional del Puracé, a 30 kilómetros al oriente de Popayán. Allí se encuentra el volcán Puracé, a 4.780 metros sobre el nivel del mar, cuya cima cubierta de nieve y cráter son visibles desde Popayán. El parque ofrece atractivos naturales como aguas termales, géiseres y cascadas de agua. Las termales más populares son las de Pisimbalá y Coconuco. El Parque Arqueológico de Tierra Adentro, en territorio de Los Paisas, es una de las mayores atracciones precolombinas de Colombia y del departamento. Comprende una extensa área de tumbas cavadas bajo la superficie de la tierra y pintadas de colores rojos y negros en diferentes matices. Está el Parque del Duende, el Alto de San Andrés, el Aguacate, el Parque Nacional de la Isla Gorgona en el Pacífico y muchos otros sitios también muy bellos. La Guaca es un bambuco del maestro Ancísar Castellón Santa y Ernesto Rivera, interpretado en esta ocasión por el dueto Sombra y Luz en su programa Horizonte Colombiano, por cortesía de Asomercop, su autoservicio de confianza. 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

Presento mi fraternal saludo de despedida para nuestros amigos del Grupo de Promoción Visión 74, exalumnos del Colegio Provincial San José y Seminario Menor Santo Tomás de Aquino de la ciudad de Pamplona, a los integrantes del Grupo Musicantes, quienes han estado en sintonía de su programa Horizonte Colombiano. Agradecimientos a nuestra directora Sofía, a Natalia, Misael y al personal de su emisora amiga Charala Estéreo por su contribución en la parte técnica. Un caluroso y efusivo abrazo para toda nuestra amable audiencia, a nuestros fieles oyentes que cada domingo hacen posible nuestra entrada a sus hogares. 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Los acompañó en este recorrido por la geografía musical de nuestra bella nación, como todos los domingos. Quien les habló hasta ese momento, Víctor Manuel Cañas Camargo. Los dejo en compañía de La Nostalgia, un vals del recientemente desaparecido Héctor Ochoa, interpretado por el grupo Nueva Gente en su programa Horizonte Colombiano. Que tengan un feliz día en compañía de su familia.

0: Hora exacta.
1: 2 de la tarde. Y 1.
0: Hora exacta.
1: 2 de la tarde. Y 1.
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0: hora exacta.
1: 2:00 p.m. Y 17.
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1: Hora exacta.
2: 2:00 p.m. Y 34.
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0: hora exacta.
1: 2:45 PM.
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Es imposible para Dios. Son las 3 de la tarde, la hora en que murió Jesús, la hora de la misericordia. En esta hora, el Señor ha prometido darnos todo lo que le pidamos por los méritos de su pasión y muerte en cruz. Te invitamos a orar en la hora de la misericordia. Bienvenidos.

0: En el nombre del Padre, del Hijo y del Espíritu Santo. Amén. Vamos a meditar en esta hora de la misericordia el Evangelio según San Juan, capítulo 19, versículos del 25 al 30. Junto a la cruz de Jesús estaba su madre y la hermana de su madre, María, mujer de Cleofás, y María Magdalena. Al ver a la madre y cerca de ella al discípulo a quien él amaba, Jesús le dijo: «Mujer, ahí tienes a tu hijo». Luego dijo al discípulo: «Ahí tienes a tu madre». Y desde aquella hora el discípulo la recibió en su casa. Después, sabiendo que ya todo estaba cumplido y para que la escritura se cumpliera hasta el final, Jesús dijo: «Tengo sed». Había allí un recipiente lleno de vinagre. Empaparon en él una esponja, la ataron a una rama de hisopo y se la acercaron a la boca. Después de beber el vinagre, dijo Jesús: «Todo se ha cumplido». E inclinando la cabeza, entregó su espíritu. Palabra del Señor.
1: Gloria a ti, Señor Jesús. Jesús, agonizante en la cruz, mira a su mamá. Contemplemos aquí la humanidad de Jesús, que como todo buen hijo ama a su madre. No hay nada más humano que este afecto natural, ese vínculo que tenemos con el ser que nos ha llevado en su vientre por 9 meses y nos ha acompañado y protegido a lo largo de la vida. Es sin duda el amor más profundo y puro que tenemos. Y Jesús, el mejor hijo, en el último momento de su vida, hace un gesto que deja ver esta verdad. No quiere él irse sin dejar en buenas manos a su madre. Él la ve desconsolada e intenta consolarla diciéndole: «Mujer, ahí tienes a tu hijo». Como para decirle: «No te dejo sola, tienes ahí en el discípulo que más amo a un verdadero hermano mío y por lo tanto a un verdadero hijo tuyo. No estaré ya más, pero está él». Y a él le dice: «Hijo, aquí está tu madre», dándosela también como consuelo, como diciéndole: «Es lo más grande que yo te puedo dejar, cuídala». Y dice el Evangelio que desde entonces él, el discípulo amado, la acogió en su casa. Recibamos también nosotros hoy este regalo maravilloso que Jesús nos hace desde la cruz. Y digamos: «Gracias, Jesús, por tu madre, que también es nuestra madre». Y digámosle: «Hoy quiero ser tu discípulo amado. Hoy quiero estar contigo junto a la cruz y acoger a tu madre como mía».
0: Oremos juntos. Te rogamos, Señor, por los méritos de tu pasión y muerte en cruz, que bendigas a todas las madres que sufren por el pecado y el desprecio de sus esposos, de sus hijos. Te suplicamos que atiendas las oraciones y súplicas de aquellas madres que claman por un hijo enfermo, por un hijo drogadicto, por un hijo desaparecido. Te rogamos, Señor, que consueles a aquellas madres que han perdido a sus hijos a causa de la guerra. Te pedimos, Señor, que consueles a todos aquellos que están desesperados y tristes, que concedas gracias de conversión y fortaleza a aquellos que solo piensan en acabar con su vida, por todos aquellos que sufren de ansiedad y depresión, por aquellos que han perdido la esperanza, por aquellos que están alejados de Dios, para que en medio de sus sufrimientos puedan encontrar en la cruz redentora su alivio, consuelo y salvación.
1: Señor mío Jesucristo, te adoro colgado en la cruz y coronado de espinas, rogándote que esa misma cruz me libre del ángel vengador. Señor mío Jesucristo, te adoro herido en la cruz, manchado los labios de hiel y vinagre, rogándote que tus heridas sean el remedio que necesita mi alma. Señor mío Jesucristo, te adoro colocado en el sepulcro, ungido con mirra y perfumes, rogándote que en tu muerte encuentre yo mi vida. Señor mío Jesucristo, Pastor bueno, protege a los justos, convierte en justos a los pecadores. Ten piedad de todos tus siervos, y a mí, pecador, mírame con compasión. Señor mío Jesucristo, por aquella amargura que sufriste por mí en la cruz, especialmente en el momento en que entregaste el Espíritu, apiádate de mí en la hora en que yo entregué el mío. Amén.
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3: Son las 3 de la tarde y 6.
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0: ¡Ay! Son las 3 de la tarde y 19.
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1: Adriana Álvarez, ¿cómo te recuerdo?

0: Son las 3 de la tarde y 32.
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0: Son las 3 de la tarde y 48.
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1: La hora en todo el país son las 4.
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0: 4 de la tarde y 17.
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5: En Charalá Estéreo saludamos y felicitamos a quienes están de cumpleaños. ¡Felicidades!

Llega este momento especial para enviar un saludo de felicitación a todas aquellas personas que nacieron un 6 de septiembre. Saludamos a Jember David Gras Dueñas en la vereda Carrillo. Hoy celebramos la dicha de tenerte en nuestras vidas. Deseamos que nunca te falten amor, salud, tranquilidad y personas que te quieran de verdad. Feliz cumpleaños, que la vida te siga regalando motivos para sonreír. Son los deseos de su papá Melquiades Gras, su hermana Paula Andrea y sus nonitos Rodrigo y Gloria. Muchas felicitaciones en la vereda Carrillo para Jember David Gras Dueñas. Para él esta canción de Diomedes Díaz, Mi Muchacho.

Saludamos ahora en la vereda del resguardo a Elvira Niño Benavides. Querida mamá, aunque estemos lejos, quiero que sepas que siempre estás presente en mi corazón. Cada día pienso en ti, en tus abrazos y en todo lo que has hecho por mí. La distancia puede separarnos físicamente, pero nunca podrá romper el lazo que nos une. Te extraño muchísimo y espero con ansias el día en que podamos abrazarnos nuevamente. Mientras tanto, recuerda que siempre estoy aquí, aunque sea en pensamiento y en el amor que te envío desde lejos. Te quiero mucho con todo mi cariño de parte de tus hijos, Ricardo, Dana, Emily y John Alexander. Muchas felicitaciones en la vereda resguardo para la señora Elvira Niño Benavides. Para ella esta canción de Francisco Gómez, el cumpleaños de mi madre.

Saludamos una vez más a la señora Elvira Niño Benavides en la vereda El Resguardo. Hoy celebro tu vida, querida amiga, feliz cumpleaños, tu amistad y tu cariño. Le pido a Dios que te bendiga con toda la felicidad del mundo, que te guíe a cumplir todos tus sueños y que día a día te pasen solo cosas hermosas. Son los deseos de su amiga Daisy Barrera. Muchas felicitaciones en Vereda Resguardo para Elvira Niño Benavides.

Y felicitamos una vez más a Elvira Niño Benavides en la vereda Resguardo. Apenas te sentí lejos, me di cuenta de lo importante que es para mí tenerte cerca. Te quiero y te extraño más de lo que alguna vez imaginé. Te deseo un cumpleaños maravilloso. Son los deseos de su hija Emily Sofía Niño, que la ama y la extraña mucho.

0: Y de esta manera concluimos este bonito espacio dedicado a los protagonistas del día, aquellas personas que llegaron al mundo un 6 de septiembre. Nuevamente, para todos ellos, muchas felicitaciones, que Dios les conceda muchos años más, llenos de vida, salud, amor, prosperidad y solo cosas buenas. Son los deseos de su emisora amiga Charalá Estéreo y también los patrocinadores de este espacio, Javi Burger y Panadería Santino. Y precisamente por aquí tenemos un bono de Panadería Santino, una deliciosa torta cumpleañera por reclamar, y pertenece a Lidia Marcela Cárdenas de Charalá, que bueno, la invitación para ella que a partir del día de mañana se acerque a reclamar este bono y posteriormente se dirija a Panadería Santino para redimirlo. A todos los protagonistas del día nuevamente, y para Lidia Marcela también, nuestra ganadora de la semana pasada, muchas felicitaciones.
1: ¡4 de la tarde! ¡Y 40!

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0: 4 de la tarde y 46.
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0: exacta, 5 de la tarde y 2 minutos.
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0: exacta, 5 de la tarde y 21.
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0: hora exacta.
1: 5 de la tarde y 33.
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0: Hora exacta,
1: 5:47 PM.
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0: Esta es la hora, 6 de la tarde y 3.
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0: Esta es la hora, 6 de la tarde, 18.
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0: Esta es la hora, 6 de la tarde y 30.
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0: Esta es la hora, 6 de la tarde y 45.
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